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0: Son las 9:30.
1: Temperatura 29 grados. Humedad 79%.
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¿Es tu obsesión, Jesús? Como que no te digo muy convencido. ¿Es tu obsesión, Jesús? ¿Es mi obsesión? ¿Es la obsesión de mi familia? ¿Es la obsesión de todos los músicos que estamos aquí en la plataforma? Y es mi obsesión porque Él se obsesionó por mí primero. Porque Él me amó tanto, tanto me amó, que estuvo dispuesto a ir a la cruz, entregar su vida, sufrir por mí como ninguno de nosotros jamás.

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0: Son las 10 con 2 minutos. Temperatura 29 grados. Humedad 79%.
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3: Capítulo 46. Salió Israel con todo lo que tenía y vino a Beer-Seba y ofreció sacrificios al Dios de su padre Isaac. Y habló Dios a Israel en visiones de noche y dijo: Jacob, Jacob. Y él respondió: Heme aquí. Y dijo: Yo soy Dios, el Dios de tu padre. No temas de descender a Egipto, porque allí yo haré de ti una gran nación. Yo descenderé contigo a Egipto, y yo también te haré volver, y la mano de José cerrará tus ojos. Y se levantó Jacob de Beer-Seba, y tomaron los hijos de Israel a su padre Jacob, y a sus niños y a sus mujeres, en los carros que Faraón había enviado para llevarlo. Y tomaron sus ganados y sus bienes que habían adquirido en la tierra de Canaán, y vinieron a Egipto, Jacob y toda su descendencia consigo, sus hijos y los hijos de sus hijos consigo, sus hijas y las hijas de sus hijos, y a toda su descendencia trajo consigo a Egipto. Y estos son los nombres de los hijos de Israel que entraron en Egipto: Jacob y sus hijos, Rubén el primogénito de Jacob, y los hijos de Rubén, Hanoc, Falú, Esrón y Carmi, los hijos de Simeón, Jemuel, Jamín, Oad, Jaquín, Soar y Saúl, hijo de la cananea, los hijos de Leví, Gersón, Coat y Merari, los hijos de Judá, Onán, Sela, Fares y Sara. Mas y Onán murieron en la tierra de Canaán. Y los hijos de Fares fueron Esrón y Amul. Los hijos de Isaacar, Tola, Fua, Job y Simrón. Los hijos de Zabulón, Sered, Elón y Jaleel. Estos fueron los hijos de Lea, los que dio a luz a Jacob en Padán Aram, y además su hija Dina, 33 las personas todas de sus hijos e hijas. Los hijos de Gad, Sifión, Agi, Esbón, Suni, Eri, Arodi y Areli. Y los hijos de Aser, Imna, Isua, Isui, Bería, y Sera hermana de ellos. Los hijos de Bería, Eber y Malquiel. Estos fueron los hijos de Silpa, la que Labán dio a su hija Lea, y dio a luz estos a Jacob, por todas 16 personas. Los hijos de Raquel, mujer de Jacob, José y Benjamín. Y nacieron a José en la tierra de Egipto Manasés y Efraín, los que le dio a luz a Senat, hija de Potifera, sacerdote de On. Los hijos de Benjamín fueron Bela, Bequer, Asbel, Gera, Naamán, Ei, Ros, Mupim, Upim y Ard. Estos fueron los hijos de Raquel que nacieron a Jacob, por todas 14 personas. Los hijos de Dan, Usim. Los hijos de Neftalí, Jaseel, Guni, Geser y Silem. Estos fueron los hijos de Bila, la que dio Labán a Raquel su hija y dio a luz estos a Jacob, por todas 7 personas. Todas las personas que vinieron con Jacob a Egipto, procedentes de sus lomos, sin las mujeres de los hijos de Jacob, todas las personas fueron 66. Y los hijos de José que le nacieron en Egipto, 2 personas. Todas las personas de la casa de Jacob que entraron en Egipto fueron 70. Y envió Jacob a Judá delante de sí a José para que le viniese a ver en Gosén. Y llegaron a la tierra de Gosén. Y José unció su carro y vino a recibir a Israel su padre en Gosén, y se manifestó a él, y se echó sobre su cuello, y lloró sobre su cuello largamente. Entonces Israel dijo a José: Muera yo ahora, ya que he visto tu rostro, y sé que aún vives. Y José dijo a sus hermanos y a la casa de su padre: Subiré y lo haré saber a Faraón, y le diré: Mis hermanos y la casa de mi padre que estaban en la tierra de Canaán han venido a mí. Y los hombres son pastores de ovejas, porque son hombres ganaderos, y han traído sus ovejas y sus vacas y todo lo que tenían, Y cuando Faraón os llamare y dijere, ¿cuál es vuestro oficio? Entonces diréis, hombres de ganadería han sido tus siervos desde nuestra juventud hasta ahora, nosotros y nuestros padres, a fin de que moréis en la tierra de Gosén, porque para los egipcios es abominación todo pastor de ovejas.
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0: Son las 10 y 8 minutos. Temperatura 29 grados. Humedad 79%.

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0: Son las 10 con 29 minutos. Temperatura 29 grados. Humedad 79%.
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Capítulo 7. No juzguéis para que no seáis juzgados, porque con el juicio con que juzgáis seréis juzgados, y con la medida con que medís os será medido. ¿Y por qué miras la paja que está en el ojo de tu hermano, y no echas de ver la viga que está en tu propio ojo? ¿O cómo dirás a tu hermano, déjame sacar la paja de tu ojo, y he aquí la viga en el ojo tuyo? Hipócrita, saca primero la viga de tu propio ojo, y entonces verás bien para sacar la paja del ojo de tu hermano. No deis lo santo a los perros, ni echéis vuestras perlas delante de los cerdos, no sea que las pisoteen, y se vuelvan y os despedacen. Pedid y se os dará, buscad y hallaréis, llamad y se os abrirá. Porque todo aquel que pide, recibe, y el que busca, halla, y al que llama, se le abrirá. ¿Qué hombre hay de vosotros que si su hijo le pide pan, le dará una piedra? ¿O si le pide un pescado, le dará una serpiente? Pues si vosotros, siendo malos, sabéis dar buenas dádivas a vuestros hijos, ¿cuánto más vuestro Padre que está en los cielos dará buenas cosas a los que le pidan? Así que, todas las cosas que queráis que los hombres hagan con vosotros, así también haced vosotros con ellos, porque esto es la ley y los profetas. Entrad por la puerta estrecha, porque ancha es la puerta y espacioso el camino que lleva a la perdición, y muchos son los que entran por ella. Porque estrecha es la puerta y angosto el camino que lleva a la vida, y pocos son los que la hallan. Guardaos de los falsos profetas que vienen a vosotros con vestidos de ovejas, pero por dentro son lobos rapaces. Por sus frutos los conoceréis. ¿Acaso se recogen uvas de los espinos o higos de los abrojos? Así, todo buen árbol da buenos frutos, pero el árbol malo da frutos malos. No puede el buen árbol dar malos frutos, ni el árbol malo dar frutos buenos. Todo árbol que no da buen fruto es cortado y echado en el fuego. Así que, por sus frutos los conoceréis. No todo el que me dice, Señor, Señor, entrará en el reino de los cielos, sino el que hace la voluntad de mi Padre que está en los cielos. Muchos me dirán en aquel día, Señor, Señor, ¿no profetizamos en tu nombre, y en tu nombre echamos fuera demonios, y en tu nombre hicimos muchos milagros? Y entonces les declararé, nunca os conocí, apartaos de mí, hacedores de maldad. Cualquiera pues que me oye estas palabras y las hace, le compararé a un hombre prudente que edificó su casa sobre la roca. Descendió lluvia y vinieron ríos y soplaron vientos y golpearon contra aquella casa, y no cayó, porque estaba fundada sobre la roca. Pero cualquiera que me oye estas palabras y no las hace, le compararé a un hombre insensato que edificó su casa sobre la arena. Y descendió lluvia y vinieron ríos y soplaron vientos y dieron con ímpetu contra aquella casa, y cayó, y fue grande su ruina. Y cuando terminó Jesús estas palabras, la gente se admiraba de su doctrina, porque les enseñaba como quien tiene autoridad y no como los escribas.

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2: Son las 10:41. Temperatura 29 grados. Humedad 79%.

0: Capítulo 3. Dicen, si alguno dejare a su mujer, y yéndose ésta de él se juntare a otro hombre, ¿volverá a ella más? ¿No será tal tierra del todo mancillada? Tú pues has fornicado con muchos amigos, mas vuélvete a mí, dice Jehová. Alza tus ojos a las alturas, y ve en qué lugar no te hayas prostituido. Junto a los caminos te sentabas para ellos como árabe en el desierto, y con tus fornicaciones y con tu maldad has contaminado la tierra. Por esta causa las aguas han sido detenidas, y faltó la lluvia tardía, y has tenido frente de ramera, y no quisiste tener vergüenza. A lo menos desde ahora, ¿no me llamarás a mí, padre mío, guiador de mi juventud? ¿Guardará su enojo para siempre? ¿Eternamente lo guardará? He aquí que has hablado y hecho cuantas maldades pudiste. Me dijo Jehová en días del rey Josías, ¿has visto lo que ha hecho la rebelde Israel? Ella se va sobre todo monte alto y debajo de todo árbol frondoso y allí fornica. Y dije, después de hacer todo esto se volverá a mí, pero no se volvió y lo vio su hermana la rebelde Judá. Ella vio que por haber fornicado la rebelde Israel yo la había despedido y dado carta de repudio. Pero no tuvo temor la rebelde Judá su hermana, sino que también fue ella y fornicó. Y sucedió que por juzgar ella cosa liviana su fornicación, la tierra fue contaminada y adulteró con la piedra y con el leño. Con todo esto, su hermana la rebelde Judá no se volvió a mí de todo corazón, sino fingidamente, dice Jehová. Y me dijo Jehová, ha resultado justa la rebelde Israel en comparación con la desleal Judá. Ve y clama estas palabras hacia el norte y di, vuélvete, oh rebelde Israel, dice Jehová. No haré caer mi ira sobre ti, porque misericordioso soy yo, dice Jehová. No guardaré para siempre el enojo. Reconoce, pues, tu maldad, porque contra Jehová tu Dios has prevaricado y fornicaste con los extraños debajo de todo árbol frondoso, y no oíste mi voz, dice Jehová. Convertíos, hijos rebeldes, dice Jehová, porque yo soy vuestro esposo, y os tomaré uno de cada ciudad y dos de cada familia, y os introduciré en Sión, y os daré pastores según mi corazón que os apacienten con ciencia y con inteligencia. Y acontecerá que cuando os multipliquéis y crezcáis en la tierra, en esos días, dice Jehová, no se dirá más, arca del pacto de Jehová, ni vendrá al pensamiento, ni se acordarán de ella, ni la echarán de menos, ni se hará otra. En aquel tiempo llamarán a Jerusalén, trono de Jehová, y todas las naciones vendrán a ella en el nombre de Jehová en Jerusalén, ni andarán más tras la dureza de su malvado corazón. En aquellos tiempos irán de la casa de Judá a la casa de Israel, y vendrán juntamente de la tierra del norte a la tierra que hice heredar a vuestros padres. Yo preguntaba, ¿cómo os pondré por hijos y os daré la tierra deseable, la rica heredad de las naciones? Y dije, me llamaréis, padre mío, y no os apartaréis de en pos de mí. Pero como la esposa infiel abandona a su compañero, así prevaricasteis contra mí, oh casa de Israel, dice Jehová. Voz fue oída sobre las alturas, llanto de los ruegos de los hijos de Israel, porque han torcido su camino, de Jehová su Dios se han olvidado. Convertíos, hijos rebeldes, y sanaré vuestras rebeliones. He aquí nosotros venimos a ti, porque tú eres Jehová nuestro Dios. Ciertamente vanidad son los collados y el bullicio sobre los montes. Ciertamente en Jehová nuestro Dios está la salvación de Israel. Confusión consumió el trabajo de nuestros padres desde nuestra juventud, sus ovejas, sus vacas, sus hijos y sus hijas. Yacemos en nuestra confusión y nuestra afrenta nos cubre, porque pecamos contra Jehová nuestro Dios, nosotros y nuestros padres, desde nuestra juventud y hasta este día, y no hemos escuchado la voz de Jehová nuestro Dios.
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3: Son las 11:09, temperatura 29 grados, humedad 79%.

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0: Son las 11 y 27 minutos. Temperatura 29 grados. Humedad 79%.
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Capítulo 12. En aquel mismo tiempo el rey Herodes echó mano a algunos de la iglesia para maltratarles, y mató a espada a Jacobo, hermano de Juan, y viendo que esto había agradado a los judíos, procedió a prender también a Pedro. Eran entonces los días de los panes sin levadura. Y habiéndole tomado preso, le puso en la cárcel, entregándole a cuatro grupos de cuatro soldados cada uno, para que le custodiasen, y se proponía sacarle al pueblo después de la Pascua. Así que Pedro estaba custodiado en la cárcel, pero la iglesia hacía sin cesar oración a Dios por él. Y cuando Herodes le iba a sacar, aquella misma noche estaba Pedro durmiendo entre dos soldados, sujeto con dos cadenas, y los guardas delante de la puerta custodiaban la cárcel. Y he aquí que se presentó un ángel del Señor, y una luz resplandeció en la cárcel, y tocando a Pedro en el costado le despertó diciendo, «Levántate pronto». Y las cadenas se le cayeron de las manos. Le dijo el ángel, «Cíñete y átate las sandalias». Y lo hizo así. Y le dijo, «Envuélvete en tu manto y sígueme». Y saliendo le seguía, pero no sabía que era verdad lo que hacía el ángel, sino que pensaba que veía una visión. Habiendo pasado la primera y la segunda guardia, llegaron a la puerta de hierro que daba a la ciudad, la cual se les abrió por sí misma. Y salidos, pasaron una calle, y luego el ángel se apartó de él. Entonces Pedro, volviendo en sí, dijo, «Ahora entiendo verdaderamente que el Señor ha enviado su ángel y me ha librado de la mano de Herodes y de todo lo que el pueblo de los judíos esperaba». Y habiendo considerado esto, llegó a casa de María, la madre de Juan, el que tenía por sobrenombre Marcos, donde muchos estaban reunidos orando. Cuando llamó Pedro a la puerta del patio, salió a escuchar una muchacha llamada Rode, la cual, cuando reconoció la voz de Pedro, de gozo no abrió la puerta, sino que corriendo adentro, dio la nueva de que Pedro estaba a la puerta. Y ellos le dijeron, «¡Estás loca!» Pero ella aseguraba que así era. Entonces ellos decían, «¡Es su ángel!» Mas Pedro persistía en llamar, y cuando abrieron y le vieron, se quedaron atónitos. Pero él, haciéndoles con la mano señal de que callasen, les contó cómo el Señor le había sacado de la cárcel, y dijo, «Haced saber esto a Jacobo y a los hermanos». Y salió y se fue a otro lugar. Luego que fue de día, hubo no poco alboroto entre los soldados sobre qué había sido de Pedro. Mas Herodes, habiéndole buscado sin hallarle, después de interrogar a los guardas, ordenó llevarlos a la muerte. Después descendió de Judea a Cesarea y se quedó allí. Y Herodes estaba enojado contra los de Tiro y de Sidón, pero ellos vinieron de acuerdo ante él, y sobornado Blasto, que era camarero mayor del rey, pedían paz, porque su territorio era abastecido por el del rey. Y un día señalado, Herodes, vestido de ropas reales, se sentó en el tribunal y les arengó. Y el pueblo aclamaba gritando, «¡Voz de Dios y no de hombre!». Al momento un ángel del Señor le hirió, por cuanto no dio la gloria a Dios, y expiró comido de gusanos. Pero la palabra del Señor crecía y se multiplicaba. Y Bernabé y Saulo, cumplido su servicio, volvieron de Jerusalén, llevando también consigo a Juan, el que tenía por sobrenombre Marcos.

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2: Son las 11:40. Temperatura 29 grados. Humedad 79%.

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0: Son las 11:58. Temperatura 29 grados. Humedad 79%.
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Capítulo 13. Profecía sobre Babilonia, revelada a Isaías, hijo de Amós. Levantad banderas sobre un alto monte, alzad la voz a ellos, alzad la mano para que entren por puertas de príncipes. Yo mandé a mis consagrados, asimismo llamé a mis valientes para mi ira, a los que se alegran con mi gloria. Estruendo de multitud en los montes, como de mucho pueblo, estruendo de ruido de reinos, de naciones reunidas. Jehová de los ejércitos pasa revista a las tropas para la batalla. Vienen de lejana tierra, de lo postrero de los cielos, Jehová y los instrumentos de su ira, para destruir toda la tierra. Aullad, porque cerca está el día de Jehová. Vendrá como asolamiento del Todopoderoso. Por tanto, toda mano se debilitará, y desfallecerá todo corazón de hombre, y se llenarán de terror. Angustias y dolores se apoderarán de ellos, tendrán dolores como mujer de parto. Se asombrará cada cual al mirar a su compañero, sus rostros, rostros de llamas. He aquí el día de Jehová viene, terrible y de indignación y ardor de ira, para convertir la tierra en soledad y raer de ella a sus pecadores. Por lo cual las estrellas de los cielos y sus luceros no darán su luz, y el sol se oscurecerá al nacer, y la luna no dará su resplandor. Y castigaré al mundo por su maldad, y a los impíos por su iniquidad, y haré que cese la arrogancia de los soberbios, y abatiré la altivez de los fuertes. Haré más precioso que el oro fino al varón, y más que el oro de Ofir al hombre. Porque haré estremecer los cielos, y la tierra se moverá de su lugar, en la indignación de Jehová de los ejércitos, y en el día del ardor de su ira. Y como gacela perseguida, y como oveja sin pastor, cada cual mirará hacia su pueblo, y cada uno huirá a su tierra. Cualquiera que sea hallado será alanceado, y cualquiera que por ellos sea tomado, caerá a espada. Sus niños serán estrellados delante de ellos, sus casas serán saqueadas y violadas sus mujeres. He aquí que yo despierto contra ellos a los medos, que no se ocuparán de la plata ni codiciarán oro. Con arco tirarán a los niños, y no tendrán misericordia del fruto del vientre, ni su ojo perdonará a los hijos. Y Babilonia, hermosura de reinos y ornamento de la grandeza de los caldeos, será como Sodoma y Gomorra a las que trastornó Dios. Nunca más será habitada, ni se morará en ella de generación en generación. Ni levantará allí tienda el árabe, ni pastores tendrán allí majada, sino que dormirán allí las fieras del desierto, y sus casas se llenarán de hurones. Allí habitarán avestruces, y allí saltarán las cabras salvajes. En sus palacios aullarán hienas, y chacales en sus casas de deleite. Y cercano al llegar está su tiempo, y sus días no se alargarán.

0: abrace. Deja que te abrace hoy el Espíritu de Dios. Él está aquí.
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3: Son las 12:10, temperatura 29 grados, humedad 79%.

gozo porque soy libre. Me gozo porque Él ha roto las cadenas. Porque un día Él vino a mi vida, perdonó todos mis pecados y me hizo libre. ¿Cuántos pueden decir yo soy libre? Porque Él me ha hecho libre. Libre.

Él es el que merece toda la gloria. ¡Exáltalo a Él! ¡Oh! ¡Hemos sido libres! Ya no más hay cautividad para los hijos de Dios. Ahora vamos declarando por las calles, por las ciudades, que Cristo nos ha hecho libres. Ya no más somos esclavos del pecado. Ahora somos libres para proclamar que Él es el Rey de Reyes y el Señor de los Señores.

Renueva nuestro corazón, Señor. Límpianos. Cámbianos. Necesitamos un toque de tu Espíritu Santo, Señor. Gracias. Levanta tus manos.

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0: Son las 12:30.
1: Temperatura 29 grados. Humedad 79%.
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4: Capítulo 4. Entonces Jesús fue llevado por el Espíritu al desierto para ser tentado por el diablo. Y después de haber ayunado 40 días y 40 noches, tuvo hambre. Y vino a él el tentador y le dijo: «Si eres hijo de Dios, di que estas piedras se conviertan en pan». Él respondió y dijo: «Escrito está, no sólo de pan vivirá el hombre, sino de toda palabra que sale de la boca de Dios». Entonces el diablo le llevó a la santa ciudad y le puso sobre el pináculo del templo y le dijo: «Si eres hijo de Dios, échate abajo, porque escrito está, a sus ángeles mandará acerca de ti y en sus manos te sostendrán para que no tropieces con tu pie en piedra». Jesús le dijo: «Escrito está también, no tentarás al Señor tu Dios». Otra vez le llevó el diablo a un monte muy alto, y le mostró todos los reinos del mundo y la gloria de ellos, y le dijo: «Todo esto te daré, si postrado me adorares». Entonces Jesús le dijo: «Vete, Satanás, porque escrito está, al Señor tu Dios adorarás, y a Él solo servirás». El diablo entonces le dejó, y he aquí vinieron ángeles y le servían. Cuando Jesús oyó que Juan estaba preso, volvió a Galilea, y dejando a Nazaret, vino y habitó en Capernaum, ciudad marítima, en la región de Zabulón y de Neftalí, para que se cumpliese lo dicho por el profeta Isaías cuando dijo: «Tierra de Zabulón y tierra de Neftalí, camino del mar al otro lado del Jordán, Galilea de los gentiles. El pueblo asentado en tinieblas vio gran luz, y a los asentados en región de sombra de muerte, luz les resplandeció». Desde entonces comenzó Jesús a predicar y a decir: «Arrepentíos, porque el reino de los cielos se ha acercado». Andando Jesús junto al mar de Galilea, vio a dos hermanos, Simón, llamado Pedro, y Andrés su hermano, que echaban la red en el mar, porque eran pescadores. Y les dijo: «Venid en pos de mí, y os haré pescadores de hombres». Ellos entonces, dejando al instante las redes, le siguieron. Pasando de allí, vio a otros dos hermanos, Jacobo, hijo de Zebedeo, y Juan su hermano, en la barca con Zebedeo su padre, que remendaban sus redes, y los llamó. Y ellos, dejando al instante la barca y a su padre, le siguieron. Y recorrió Jesús toda Galilea enseñando en las sinagogas de ellos, y predicando el evangelio del reino, y sanando toda enfermedad y toda dolencia en el pueblo. Y se difundió su fama por toda Siria, y le trajeron todos los que tenían dolencias, los afligidos por diversas enfermedades y tormentos, los endemoniados, lunáticos y paralíticos, y los sanó. Y le siguió mucha gente de Galilea, de Decápolis, de Jerusalén, de Judea y del otro lado del Jordán.

puesto en la boca de sacerdotes llamado Inspiración, que nos permite accesar en la dimensión espiritual y hacer descender la presencia de Dios, que nos bendice.

través de los años, Dios nos ha permitido experimentar el poder de la llave de David, ese acceso a la alabanza, a la adoración, esa manera de hacer descender la presencia de Dios, una presencia que satisface el alma, que llena el ser interior del hombre, que lo hace perder la dimensión del tiempo y del espacio, y que le hace decir como Pedro: bueno es quedarnos aquí. Hoy queremos compartir con ustedes de esta tremenda

Capítulo 3. Estos son los hijos de David que le nacieron en Hebrón: Amnón, el primogénito, de Ahinoam jezreelita; el segundo, Daniel, de Abigail, la de Carmel; el tercero, Absalón, hijo de Maaca, hija de Talmai, rey de Gesur; el cuarto, Adonías, hijo de Agit; el quinto, Sefatías, de Abital; el sexto, Itream, de Egla, su mujer. Estos seis le nacieron en Hebrón, donde reinó 7 años y 6 meses, y en Jerusalén reinó 33 años. Estos cuatro le nacieron en Jerusalén: Simea, Sobab, Natán y Salomón, hijo de Betsúa, hija de Amiel. Y otros 9, Ibar, Elisama, Elifelet, Noga, Nefeg, Jafía, Elisama, Eliada y Elifelet. Todos estos fueron los hijos de David sin los hijos de las concubinas, y Tamar fue hermana de ellos. Hijo de Salomón fue Roboam, cuyo hijo fue Abías, del cual fue hijo Asa, cuyo hijo fue Josafat, de quien fue hijo Joram, cuyo hijo fue Ocosías, hijo del cual fue Joás, del cual fue hijo Amasías, cuyo hijo fue Azarías, e hijo de este Jotam. Hijo de este fue Acaz, del que fue hijo Ezequías, cuyo hijo fue Manasés, del cual fue hijo Amón, cuyo hijo fue Josías. Y los hijos de Josías: Joanán su primogénito, el segundo Joacim, el tercero Sedequías, el cuarto Salum. Los hijos de Joacim: Jeconías su hijo, hijo del cual fue Sedequías. Y los hijos de Jeconías: Asir, Salatiel, Malquiram, Pedaías, Senesar, Jecamías, Osama y Nedabías. Los hijos de Pedaías: Zorobabel y Simei. Y los hijos de Zorobabel: Mesulam, Ananías y Selomit su hermana, y Asuba, Oel, Berequías, Asadías y Juzabesed, 5 por todos. Los hijos de Ananías: Pelatías y Jesaías, su hijo Refaías, su hijo Arnán, su hijo Abdías, su hijo Secanías. Hijo de Secanías fue Semaías. Y los hijos de Semaías: Atús, Igal, Barías, Nearías y Safat, 6. Los hijos de Nearías fueron estos 3: Elioenai, Ezequías y Azricam. Los hijos de Elioenai fueron estos 7: Odavías, Eliasib, Pelaías, Acub, Joanán, Dalaías y Anán.

0: aplauso al Señor fuerte. Aleluya. Aleluya.
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3: Es la 1:09, temperatura 29 grados, humedad 79%.

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0: Es la 1:31.
1: Temperatura 29 grados. Humedad 79%.
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4: Capítulo 22. Varones hermanos y padres, oíd ahora mi defensa ante vosotros. Y al oír que les hablaba en lengua hebrea, guardaron más silencio. Y él les dijo: Yo de cierto soy judío, nacido en Tarso de Cilicia, pero criado en esta ciudad, instruido a los pies de Gamaliel, estrictamente conforme a la ley de nuestros padres, celoso de Dios, como hoy lo sois todos vosotros. Perseguía yo este camino hasta la muerte, prendiendo y entregando en cárceles a hombres y mujeres, como el sumo sacerdote también me es testigo, y todos los ancianos, de quienes también recibí cartas para los hermanos, y fui a Damasco para traer presos a Jerusalén, también a los que estuviesen allí, para que fuesen castigados. Pero aconteció que yendo yo, al llegar cerca de Damasco, como a mediodía, de repente me rodeó mucha luz del cielo, y caí al suelo, y oí una voz que me decía: Saulo, Saulo, ¿por qué me persigues? Yo entonces respondí: ¿Quién eres, Señor? Y me dijo: Yo soy Jesús de Nazaret, a quien tú persigues. Y los que estaban conmigo vieron a la verdad la luz y se espantaron, pero no entendieron la voz del que hablaba conmigo. Y dije: ¿Qué haré, Señor? Y el Señor me dijo: Levántate y ve a Damasco, y allí se te dirá todo lo que está ordenado que hagas. Y como yo no veía a causa de la gloria de la luz, llevado de la mano por los que estaban conmigo, llegué a Damasco. Entonces uno llamado Ananías, varón piadoso según la ley, que tenía buen testimonio de todos los judíos que allí moraban, vino a mí y acercándose me dijo: Hermano Saulo, recibe la vista. Y yo en aquella misma hora recobré la vista y lo miré. Y él dijo: El Dios de nuestros padres te ha escogido para que conozcas su voluntad y veas al justo y oigas la voz de su boca, porque serás testigo suyo a todos los hombres de lo que has visto y oído. Ahora pues, ¿por qué te detienes? Levántate y bautízate, y lava tus pecados invocando su nombre. Y me aconteció, vuelto a Jerusalén, que orando en el templo me sobrevino un éxtasis, y le vi que me decía: Date prisa y sal prontamente de Jerusalén, porque no recibirán tu testimonio acerca de mí. Yo dije: Señor, ellos saben que yo encarcelaba y azotaba en todas las sinagogas a los que creían en ti. Y cuando se derramaba la sangre de Esteban, tu testigo, yo mismo también estaba presente y consentía en su muerte, y guardaba las ropas de los que le mataban. Pero me dijo: Ve, porque yo te enviaré lejos a los gentiles. Y le oyeron hasta esta palabra. Entonces alzaron la voz diciendo: Quita de la tierra a tal hombre, porque no conviene que viva. Y como ellos gritaban y arrojaban sus ropas y lanzaban polvo al aire, mandó el tribuno que le metiesen en la fortaleza, y ordenó que fuese examinado con azotes para saber por qué causa clamaban así contra él. Pero cuando le ataron con correas, Pablo dijo al centurión que estaba presente: ¿Os es lícito azotar a un ciudadano romano sin haber sido condenado? Cuando el centurión oyó esto, fue y dio aviso al tribuno, diciendo: ¿Qué vas a hacer? Porque este hombre es ciudadano romano. Vino el tribuno y le dijo: Dime, ¿eres tú ciudadano romano? Él dijo: Sí. Respondió el tribuno: Yo con una gran suma adquirí esta ciudadanía. Entonces Pablo dijo: Pero yo lo soy de nacimiento. Así que luego se apartaron de él los que le iban a dar tormento, y aun el tribuno, al saber que era ciudadano romano, también tuvo temor por haberle atado. Al día siguiente, queriendo saber de cierto la causa por la cual le acusaban los judíos, le soltó de las cadenas y mandó venir a los principales sacerdotes y a todo el concilio, y sacando a Pablo le presentó ante ellos.

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2: Es la 1:38. Temperatura 29 grados. Humedad 79%.

Capítulo 33. Ay de ti que saqueas y nunca fuiste saqueado, que haces deslealtad, bien que nadie contra ti la hizo. Cuando acabes de saquear, serás tú saqueado, y cuando acabes de hacer deslealtad, se hará contra ti. Oh Jehová, ten misericordia de nosotros, a ti hemos esperado. Tú, brazo de ellos en la mañana, sé también nuestra salvación en tiempo de la tribulación. Los pueblos huyeron a la voz del estruendo, las naciones fueron esparcidas al levantarte tú. Sus despojos serán recogidos como cuando recogen orugas, correrán sobre ellos como de una a otra parte corren las langostas. Será exaltado Jehová, el cual mora en las alturas, llenó a Sion de juicio y de justicia. Y reinarán en tus tiempos la sabiduría y la ciencia y abundancia de salvación. El temor de Jehová será su tesoro. He aquí que sus embajadores darán voces afuera. Los mensajeros de paz llorarán amargamente. Las calzadas están deshechas, cesaron los caminantes. Ha anulado el pacto, aborreció las ciudades, tuvo en nada a los hombres. Se enlutó, enfermó la tierra, el Líbano se avergonzó y fue cortado. Sarón se ha vuelto como desierto, y Basán y el Carmelo fueron sacudidos. Ahora me levantaré, dice Jehová, ahora seré exaltado, ahora seré engrandecido. Concebisteis hojarascas, rastrojo daréis a luz, el soplo de vuestro fuego os consumirá. Y los pueblos serán como cal quemada, como espinos cortados serán quemados con fuego. Oíd los que estáis lejos lo que he hecho, y vosotros los que estáis cerca, conoced mi poder. Los pecadores se asombraron en Sion, espanto sobrecogió a los hipócritas. ¿Quién de nosotros morará con el fuego consumidor? ¿Quién de nosotros habitará con las llamas eternas? El que camina en justicia y habla lo recto, el que aborrece la ganancia de violencias, el que sacude sus manos para no recibir cohecho, el que tapa sus oídos para no oír propuestas sanguinarias, el que cierra sus ojos para no ver cosa mala. Este habitará en las alturas, fortaleza de roca será su lugar de refugio, se le dará su pan y sus aguas serán seguras. Tus ojos verán al rey en su hermosura, verán la tierra que está lejos. Tu corazón imaginará el espanto y dirá, ¿qué es del escriba? ¿Qué del pesador del tributo? ¿Qué del que pone en lista las casas más insignes? No verás a aquel pueblo orgulloso, pueblo de lengua difícil de entender, de lengua tartamuda que no comprendas. Mira a Sion, ciudad de nuestras fiestas solemnes. Tus ojos verán a Jerusalén, morada de quietud, tienda que no será desarmada, ni serán arrancadas sus estacas, ni ninguna de sus cuerdas será rota. Porque ciertamente allí será Jehová para con nosotros fuerte, lugar de ríos, de arroyos muy anchos, por el cual no andará galera de remos, ni por él pasará gran nave. Porque Jehová es nuestro juez, Jehová es nuestro legislador, Jehová es nuestro rey. Él mismo nos salvará. Tus cuerdas se aflojaron, no afirmaron su mástil ni entesaron la vela. Se repartirá entonces botín de muchos despojos. Los cojos arrebatarán el botín. No dirá el morador, estoy enfermo. Al pueblo que more en ella le será perdonada la iniquidad.

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2: Son las 2:11, temperatura 29 grados, humedad 79%.

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0: Son las 2:29.
1: Temperatura 29 grados. Humedad 79%.
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2: Son las 2:40. Temperatura 29 grados. Humedad 79%.

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0: Son las 2:58.
1: Temperatura 29 grados. Humedad 79%.
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2: Son las 3 y 12 minutos. Temperatura 29 grados. Humedad 79%.

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0: Son las 3 con 30 minutos.
1: Temperatura 29 grados. Humedad 79%.
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0: Capítulo 5. Pero acerca de los tiempos y de las ocasiones, no tenéis necesidad, hermanos, de que yo os escriba. Porque vosotros sabéis perfectamente que el día del Señor vendrá así como ladrón en la noche, que cuando digan paz y seguridad, entonces vendrá sobre ellos destrucción repentina, como los dolores a la mujer encinta, y no escaparán. Mas vosotros, hermanos, no estáis en tinieblas, para que aquel día os sorprenda como ladrón. Porque todos vosotros sois hijos de luz e hijos del día. No somos de la noche ni de las tinieblas. Por tanto, no durmamos como los demás, sino velemos y seamos sobrios. Pues los que duermen, de noche duermen, y los que se embriagan, de noche se embriagan. Pero nosotros, que somos del día, seamos sobrios, habiéndonos vestido con la coraza de fe y de amor, y con la esperanza de salvación como yelmo. Porque no nos ha puesto Dios para ira, sino para alcanzar salvación por medio de nuestro Señor Jesucristo, quien murió por nosotros para que ya sea que velemos o que durmamos, vivamos juntamente con Él. Por lo cual, animaos unos a otros y edificaos unos a otros así como lo hacéis. Os rogamos, hermanos, que reconozcáis a los que trabajan entre vosotros y os presiden en el Señor y os amonestan, y que los tengáis en mucha estima y amor por causa de su obra. Tened paz entre vosotros. También os rogamos, hermanos, que amonestéis a los ociosos, que alentéis a los de poco ánimo, que sostengáis a los débiles, que seáis pacientes para con todos. Mirad que ninguno pague a otro mal por mal. Antes seguid siempre lo bueno unos para con otros y para con todos. Estad siempre gozosos. Orad sin cesar. Dad gracias en todo, porque esta es la voluntad de Dios para con vosotros en Cristo Jesús. No apaguéis al Espíritu. No menospreciéis las profecías. Examinadlo todo. Retened lo bueno. Absteneos de toda especie de mal. Y el mismo Dios de paz os santifique por completo, y todo vuestro ser, espíritu, alma y cuerpo, sea guardado irreprensible para la venida de nuestro Señor Jesucristo. Fiel es el que os llama, el cual también lo hará. Hermanos, orad por nosotros. Saludad a todos los hermanos con ósculo santo. Os conjuro por el Señor que esta carta se lea a todos los santos hermanos. La gracia de nuestro Señor Jesucristo sea con vosotros.
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3: Son las 3:38. Temperatura, 29 grados. Humedad, 79%.

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0: Son las 4 en punto.
1: Temperatura 29 grados. Humedad 79%.
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4: Capítulo 3. Porque he aquí que el Señor Jehová de los ejércitos quita de Jerusalén y de Judá al sustentador y al fuerte todo sustento de pan y todo socorro de agua, el valiente y el hombre de guerra, el juez y el profeta, el adivino y el anciano, el capitán de 50 y el hombre de respeto, el consejero, el artífice excelente y el hábil orador. Y les pondré jóvenes por príncipes y muchachos serán sus señores. Y el pueblo se hará violencia unos a otros, cada cual contra su vecino. El joven se levantará contra el anciano, y el villano contra el noble. Cuando alguno tomare de la mano a su hermano, de la familia de su padre, y le dijere, «Tú tienes vestido, tú serás nuestro príncipe, y toma en tus manos esta ruina», él jurará aquel día diciendo, «No tomaré ese cuidado, porque en mi casa ni hay pan ni qué vestir, no me hagáis príncipe del pueblo». Pues arruinada está Jerusalén, y Judá ha caído, porque la lengua de ellos y sus obras han sido contra Jehová para irritar los ojos de su majestad. La apariencia de sus rostros testifica contra ellos, porque como Sodoma publican su pecado, no lo disimulan. ¡Ay del alma de ellos, porque amontonaron mal para sí! Decid al justo que le irá bien, porque comerá de los frutos de sus manos. ¡Ay del impío, mal le irá, porque según las obras de sus manos les será pagado! Los opresores de mi pueblo son muchachos, y mujeres se enseñorearon de él. Pueblo mío, los que te guían te engañan, y tuercen el curso de tus caminos. Jehová está en pie para litigar, y está para juzgar a los pueblos. Jehová vendrá a juicio contra los ancianos de su pueblo y contra sus príncipes, porque vosotros habéis devorado la viña, y el despojo del pobre está en vuestras casas. ¿Qué pensáis vosotros que majáis mi pueblo y moléis las caras de los pobres? Dice el Señor Jehová de los ejércitos. Asimismo dice Jehová, por cuanto las hijas de Sión se ensoberbecen y andan con cuello erguido y con ojos desvergonzados, cuando andan van danzando y haciendo son con los pies, por tanto el Señor raerá la cabeza de las hijas de Sión y Jehová descubrirá sus vergüenzas. Aquel día quitará el Señor el atavío del calzado, las redecillas, las lunetas, los collares, los pendientes y los brazaletes, las cofias, los atavíos de las piernas, los partidores del pelo, los pomitos de olor y los zarcillos, los anillos y los joyeles de las narices, las ropas de gala, los mantoncillos, los velos, las bolsas, los espejos, el lino fino, las gasas y los tocados. Y en lugar de los perfumes aromáticos vendrá hediondez, y cuerda en lugar de cinturón, y cabeza rapada en lugar de la compostura del cabello. En lugar de ropa de gala, ceñimiento de cilicio y quemadura en vez de hermosura. Tus varones caerán a espada y tu fuerza en la guerra. Sus puertas se entristecerán y enlutarán, y ella, desamparada, se sentará en tierra.

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2: Son las 4:08. Temperatura 29 grados. Humedad 79%.

Señor, proclamamos que eres un Dios magnífico, lleno de majestad y poder. Ustedes van a contestarme.

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0: Son las 4:32. Temperatura 29 grados. Humedad 79%.
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3: Capítulo 2. Porque vosotros mismos sabéis, hermanos, que nuestra visita a vosotros no resultó vana, pues habiendo antes padecido y sido ultrajados en Filipos, como sabéis, tuvimos denuedo en nuestro Dios para anunciaros el Evangelio de Dios en medio de gran oposición. Porque nuestra exhortación no procedió de error ni de impureza, ni fue por engaño, sino que según fuimos aprobados por Dios para que se nos confiase el Evangelio, así hablamos, no como para agradar a los hombres, sino a Dios, que prueba nuestros corazones. Porque nunca usamos de palabras lisonjeras, como sabéis, ni encubrimos avaricia, Dios es testigo, ni buscamos gloria de los hombres, ni de vosotros ni de otros, aunque podíamos seros carga como apóstoles de Cristo. Antes fuimos tiernos entre vosotros, como la nodriza que cuida con ternura a sus propios hijos. Tan grande es nuestro afecto por vosotros, que hubiéramos querido entregaros no solo el Evangelio de Dios, sino también nuestras propias vidas, porque habéis llegado a sernos muy queridos. Porque os acordáis, hermanos, de nuestro trabajo y fatiga, cómo trabajando de noche y de día, para no ser gravosos a ninguno de vosotros, os predicamos el Evangelio de Dios. Vosotros sois testigos, y Dios también, de cuán santa, justa e irreprensiblemente nos comportamos con vosotros los creyentes, así como también sabéis de qué modo, como el Padre a sus hijos, exhortábamos y consolábamos a cada uno de vosotros, y os encargábamos que anduvieseis como es digno de Dios, que os llamó a su reino y gloria. Por lo cual también nosotros, sin cesar, damos gracias a Dios, de que cuando recibisteis la palabra de Dios que oísteis de nosotros, la recibisteis no como palabra de hombres, sino según es en verdad la palabra de Dios, la cual actúa en vosotros los creyentes. Porque vosotros, hermanos, vinisteis a ser imitadores de las iglesias de Dios en Cristo Jesús que están en Judea, pues habéis padecido de los de vuestra propia nación las mismas cosas que ellas padecieron de los judíos, los cuales mataron al Señor Jesús y a sus propios profetas, y a nosotros nos expulsaron, y no agradan a Dios y se oponen a todos los hombres, impidiéndonos hablar a los gentiles para que éstos se salven. Así colman ellos siempre la medida de sus pecados, pues vino sobre ellos la ira hasta el extremo. Pero nosotros, hermanos, separados de vosotros por un poco de tiempo, de vista pero no de corazón, tanto más procuramos con mucho deseo ver vuestro rostro. Por lo cual quisimos ir a vosotros, yo Pablo ciertamente una y otra vez, pero Satanás nos estorbó. Porque, ¿cuál es nuestra esperanza, o gozo, o corona de que me gloríe? ¿No lo sois vosotros delante de nuestro Señor Jesucristo en su venida? Vosotros sois nuestra gloria y gozo.

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2: Son las 4:40. Temperatura 29 grados. Humedad 79%.

Señor, proclamamos que eres un Dios magnífico, lleno de majestad y poder. Ustedes van a contestarme.

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0: Son las 4:58. Temperatura 29 grados. Humedad 79%.
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2: Son las 5:09. Temperatura 29 grados. Humedad 79%.
3: Manda el fuego, Señor. Manda el fuego, Señor, en esta noche. Purifícanos, oh Señor. Manda tu fuego, Señor.

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0: Son las 5:31.
1: Temperatura 29 grados. Humedad 79%.
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4: Capítulo 11. Entonces me fue dada una caña semejante a una vara de medir, y se me dijo: Levántate y mide el templo de Dios, y el altar, y a los que adoran en él. Pero el patio que está fuera del templo, déjalo aparte y no lo midas, porque ha sido entregado a los gentiles, y ellos hollarán la ciudad santa 42 meses. Y daré a mis dos testigos que profeticen por 1260 días, vestidos de cilicio. Estos testigos son los dos olivos y los dos candeleros que están en pie delante del Dios de la tierra. Si alguno quiere dañarlos, sale fuego de la boca de ellos y devora a sus enemigos. Y si alguno quiere hacerles daño, debe morir él de la misma manera. Estos tienen poder para cerrar el cielo, a fin de que no llueva en los días de su profecía. Y tienen poder sobre las aguas para convertirlas en sangre y para herir la tierra con toda plaga cuantas veces quieran. Cuando hayan acabado su testimonio, la bestia que sube del abismo hará guerra contra ellos, y los vencerá y los matará. Y sus cadáveres estarán en la plaza de la grande ciudad que en sentido espiritual se llama Sodoma y Egipto, donde también nuestro Señor fue crucificado. Y los de los pueblos, tribus, lenguas y naciones verán sus cadáveres por 3 días y medio, y no permitirán que sean sepultados. Y los moradores de la tierra se regocijarán sobre ellos, y se alegrarán, y se enviarán regalos unos a otros, porque estos dos profetas habían atormentado a los moradores de la tierra. Pero después de 3 días y medio, entró en ellos el espíritu de vida enviado por Dios, y se levantaron sobre sus pies, y cayó gran temor sobre los que los vieron. Y oyeron una gran voz del cielo que les decía: «Subid acá». Y subieron al cielo en una nube, y sus enemigos los vieron. En aquella hora hubo un gran terremoto, y la décima parte de la ciudad se derrumbó, y por el terremoto murieron en número de 7000 hombres, y los demás se aterrorizaron y dieron gloria al Dios del cielo. El segundo ay pasó, he aquí el tercer ay viene pronto. El séptimo ángel tocó la trompeta, y hubo grandes voces en el cielo que decían: Los reinos del mundo han venido a ser de nuestro Señor y de su Cristo, y Él reinará por los siglos de los siglos. Y los 24 ancianos que estaban sentados delante de Dios en sus tronos, se postraron sobre sus rostros y adoraron a Dios, diciendo: Te damos gracias, Señor Dios Todopoderoso, el que eres, y que eras, y que has de venir, porque has tomado tu gran poder y has reinado. Y se airaron las naciones, y tu ira ha venido, y el tiempo de juzgar a los muertos, y de dar el galardón a tus siervos los profetas, a los santos y a los que temen tu nombre, a los pequeños y a los grandes, y de destruir a los que destruyen la tierra. Y el templo de Dios fue abierto en el cielo, y el arca de su pacto se veía en el templo. Y hubo relámpagos, voces, truenos, un terremoto y grande granizo.

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2: Son las 5:42, temperatura 29 grados, humedad 79%.

Señor, proclamamos que eres un Dios magnífico, lleno de majestad y poder. Ustedes van a contestarme.

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0: Son las 6 en punto. Temperatura 29 grados. Humedad 79%.
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3: Capítulo 3. Dije: Oíd ahora, príncipes de Jacob y jefes de la casa de Israel. ¿No concierne a vosotros saber lo que es justo? Vosotros que aborrecéis lo bueno y amáis lo malo, que les quitáis su piel y su carne de sobre los huesos, que coméis asimismo la carne de mi pueblo y les desolláis su piel de sobre ellos y les quebrantáis los huesos y los rompéis como para el caldero y como carnes en olla. Entonces clamaréis a Jehová y no os responderá, antes esconderá de vosotros su rostro en aquel tiempo por cuanto hicisteis malvadas obras. Así ha dicho Jehová acerca de los profetas que hacen errar a mi pueblo y claman paz cuando tienen algo que comer, y al que no les da de comer proclaman guerra contra él. Por tanto, de la profecía se os hará noche y oscuridad del adivinar, y sobre los profetas se pondrá el sol y el día se entenebrecerá sobre ellos. Y serán avergonzados los profetas, y se confundirán los adivinos, y ellos todos cerrarán sus labios, porque no hay respuesta de Dios. Mas yo estoy lleno de poder del Espíritu de Jehová, y de juicio y de fuerza, para denunciar a Jacob su rebelión, y a Israel su pecado. Oíd ahora esto, jefes de la casa de Jacob, y capitanes de la casa de Israel, que abomináis el juicio y pervertís todo el derecho, que edificáis a Sion con sangre y a Jerusalén con injusticia. Sus jefes juzgan por cohecho, y sus sacerdotes enseñan por precio, y sus profetas adivinan por dinero, y se apoyan en Jehová, diciendo, ¿no está Jehová entre nosotros? ¿No vendrá mal sobre nosotros? Por tanto, a causa de vosotros, Sion será arada como campo, y Jerusalén vendrá a ser montones de ruinas, y el monte de la casa como cumbres de bosque.

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Da una vuelta ahí. Yeah. ¿Qué tal si lo decimos una vez más? ¿Qué le parece?

0: tu fidelidad, Señor.
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0: Son las 6:28.
1: Temperatura 29 grados. Humedad 79%.
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0: Capítulo 8. Cuando abrió el séptimo sello, se hizo silencio en el cielo como por media hora. Y vi a los siete ángeles que estaban en pie ante Dios, y se les dieron siete trompetas. Otro ángel vino entonces y se paró ante el altar con un incensario de oro, y se le dio mucho incienso para añadirlo a las oraciones de todos los santos sobre el altar de oro que estaba delante del trono. Y de la mano del ángel subió a la presencia de Dios el humo del incienso con las oraciones de los santos. Y el ángel tomó el incensario y lo llenó del fuego del altar y lo arrojó a tierra. Y hubo truenos y voces y relámpagos y un terremoto. Y los siete ángeles que tenían las siete trompetas se dispusieron a tocarlas. El primer ángel tocó la trompeta y hubo granizo y fuego mezclados con sangre que fueron lanzados sobre la tierra. Y la tercera parte de los árboles se quemó, y se quemó toda la hierba verde. El segundo ángel tocó la trompeta, y como una gran montaña ardiendo en fuego fue precipitada en el mar, y la tercera parte del mar se convirtió en sangre. Y murió la tercera parte de los seres vivientes que estaban en el mar, y la tercera parte de las naves fue destruida. El tercer ángel tocó la trompeta, y cayó del cielo una gran estrella, ardiendo como una antorcha, y cayó sobre la tercera parte de los ríos y sobre las fuentes de las aguas. Y el nombre de la estrella es Ajenjo. Y la tercera parte de las aguas se convirtió en ajenjo, y muchos hombres murieron a causa de esas aguas porque se hicieron amargas. El cuarto ángel tocó la trompeta, y fue herida la tercera parte del sol, y la tercera parte de la luna, y la tercera parte de las estrellas, para que se oscureciese la tercera parte de ellos, y no hubiese luz en la tercera parte del día, y asimismo de la noche. Y miré y oí a un ángel volar por en medio del cielo, diciendo a gran voz, «¡Ay, ay, ay de los que moran en la tierra, a causa de los otros toques de trompeta que están para sonar los tres ángeles!»
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3: Son las 6:38. Temperatura 29 grados. Humedad 79%.

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0: Son las 6:58.
1: Temperatura 29 grados. Humedad 79%.
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Capítulo 25. Jehová, tú eres mi Dios. Te exaltaré, alabaré tu nombre porque has hecho maravillas. Tus consejos antiguos son verdad y firmeza, porque convertiste la ciudad en montón, la ciudad fortificada en ruina, el alcázar de los extraños para que no sea ciudad ni nunca jamás sea reedificado. Por esto te dará gloria el pueblo fuerte, te temerá la ciudad de gentes robustas, porque fuiste fortaleza al pobre, fortaleza al menesteroso en su aflicción, refugio contra el turbión, sombra contra el calor, porque el ímpetu de los vientos es como turbión contra el muro. Como el calor en lugar seco, así humillarás el orgullo de los extraños, y como calor debajo de nube harás marchitar el renuevo de los robustos. Y Jehová de los ejércitos hará en este monte a todos los pueblos banquete de manjares suculentos, banquete de vinos refinados, de gruesos tuétanos y de vinos purificados. Y destruirá en este monte la cubierta con que están cubiertos todos los pueblos y el velo que envuelve a todas las naciones. Destruirá la muerte para siempre, y enjugará Jehová el Señor toda lágrima de todos los rostros, y quitará la afrenta de su pueblo de toda la tierra, porque Jehová lo ha dicho. Y se dirá en aquel día, he aquí, este es nuestro Dios, le hemos esperado y nos salvará. Este es Jehová a quien hemos esperado, nos gozaremos y nos alegraremos en su salvación. Porque la mano de Jehová reposará en este monte, pero Moab será hollado en su mismo sitio, como es hollada la paja en el muladar. Y extenderá su mano por en medio de él, como la extiende el nadador para nadar, y abatirá su soberbia y la destreza de sus manos, y abatirá la fortaleza de tus altos muros, la humillará y la echará a tierra hasta el fondo.

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2: Son las 7:10. Temperatura 29 grados. Humedad 79%.

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0: Son las 7 con 29 minutos. Temperatura 29 grados. Humedad 79%.
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3: Adonai, Señor, es su nombre. Y solamente le sirvo.

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2: Son las 7 con 40 minutos. Temperatura 29 grados. Humedad 79%.

Oh, su misericordia es para siempre, mi hermano. Su misericordia es para siempre, dice la palabra. Siempre que el pueblo ganó una batalla, y siempre que el pueblo iba a pelear,

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0: Son las 10 y 28 minutos. Temperatura 29 grados. Humedad 79%.
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0: Capítulo 11. Estaba entonces enfermo uno llamado Lázaro, de Betania, la aldea de María y de Marta, su hermana. María, cuyo hermano Lázaro estaba enfermo, fue la que ungió al Señor con perfume y le enjugó los pies con sus cabellos. Enviaron pues las hermanas para decir a Jesús: Señor, he aquí el que amas está enfermo. Oyéndolo Jesús dijo: Esta enfermedad no es para muerte, sino para la gloria de Dios, para que el Hijo de Dios sea glorificado por ella. Y amaba Jesús a Marta, a su hermana y a Lázaro. Cuando oyó pues que estaba enfermo, se quedó 2 días más en el lugar donde estaba. Luego, después de esto, dijo a los discípulos: Vamos a Judea otra vez. Le dijeron los discípulos: Rabí, ahora procuraban los judíos apedrearte, ¿y otra vez vas allá? Respondió Jesús: ¿No tiene el día 12 horas? El que anda de día no tropieza porque ve la luz de este mundo, pero el que anda de noche tropieza porque no hay luz en él. Dicho esto, les dijo después: Nuestro amigo Lázaro duerme, mas voy para despertarle. Dijeron entonces sus discípulos: Señor, si duerme sanará. Pero Jesús decía esto de la muerte de Lázaro, y ellos pensaron que hablaba del reposar del sueño. Entonces Jesús les dijo claramente: Lázaro ha muerto, y me alegro por vosotros de no haber estado allí para que creáis, mas vamos a él. Dijo entonces Tomás, llamado Dídimo, a sus condiscípulos: Vamos también nosotros para que muramos con él. Vino pues Jesús y halló que hacía ya 4 días que Lázaro estaba en el sepulcro. Betania estaba cerca de Jerusalén como a 15 estadios, y muchos de los judíos habían venido a Marta y a María para consolarlas por su hermano. Entonces Marta, cuando oyó que Jesús venía, salió a encontrarle, pero María se quedó en casa. Y Marta dijo a Jesús: Señor, si hubieses estado aquí, mi hermano no habría muerto. Mas también sé ahora que todo lo que pidas a Dios, Dios te lo dará. Jesús le dijo: Tu hermano resucitará. Marta le dijo: Yo sé que resucitará en la resurrección, en el día postrero. Le dijo Jesús: Yo soy la resurrección y la vida. El que cree en mí, aunque esté muerto, vivirá. Y todo aquel que vive y cree en mí, no morirá eternamente. ¿Crees esto? Le dijo: Sí, Señor. Yo he creído que tú eres el Cristo, el Hijo de Dios, que has venido al mundo. Habiendo dicho esto, fue y llamó a María, su hermana, diciéndole en secreto: El Maestro está aquí y te llama. Ella, cuando lo oyó, se levantó de prisa y vino a él. Jesús todavía no había entrado en la aldea, sino que estaba en el lugar donde Marta le había encontrado. Entonces los judíos que estaban en casa con ella y la consolaban, cuando vieron que María se había levantado de prisa y había salido, la siguieron diciendo: Va al sepulcro a llorar allí. María, cuando llegó a donde estaba Jesús, al verle, se postró a sus pies diciéndole: Señor, si hubieses estado aquí, no habría muerto mi hermano. Jesús entonces, al verla llorando, y a los judíos que la acompañaban también llorando, se estremeció en espíritu y se conmovió y dijo: ¿Dónde le pusisteis? Le dijeron: Señor, ven y ve. Jesús lloró. Dijeron entonces los judíos: Mirad cómo le amaba. Y algunos de ellos dijeron: ¿No podía este que abrió los ojos al ciego haber hecho también que Lázaro no muriera? Jesús, profundamente conmovido otra vez, vino al sepulcro. Era una cueva y tenía una piedra puesta encima. Dijo Jesús: Quitad la piedra. Marta, la hermana del que había muerto, le dijo: Señor, hiede ya, porque es de 4 días. Jesús le dijo: ¿No te he dicho que si crees, verás la gloria de Dios? Entonces quitaron la piedra de donde había sido puesto el muerto. Y Jesús, alzando los ojos a lo alto, dijo: Padre, gracias te doy por haberme oído. Yo sabía que siempre me oyes, pero lo dije por causa de la multitud que está alrededor, para que crean que tú me has enviado. Y habiendo dicho esto, clamó a gran voz: Lázaro, ven fuera. Y el que había muerto salió, atadas las manos y los pies con vendas, y el rostro envuelto en un sudario. Jesús les dijo: Desatadle y dejadle ir. Entonces muchos de los judíos que habían venido para acompañar a María, y vieron lo que hizo Jesús, creyeron en él. Pero algunos de ellos fueron a los fariseos y les dijeron lo que Jesús había hecho. Entonces los principales sacerdotes y los fariseos reunieron el concilio y dijeron: ¿Qué haremos? porque este hombre hace muchas señales. Si le dejamos así, todos creerán en él, y vendrán los romanos y destruirán nuestro lugar santo y nuestra nación». Entonces Caifás, uno de ellos, sumo sacerdote aquel año, les dijo, «Vosotros no sabéis nada, ni pensáis que nos conviene que un hombre muera por el pueblo, y no que toda la nación perezca». Esto no lo dijo por sí mismo, sino que como era el sumo sacerdote aquel año, profetizó que Jesús había de morir por la nación, y no solamente por la nación, sino también para congregar en uno a los hijos de Dios que estaban dispersos. Así que, desde aquel día acordaron matarle. Por tanto, Jesús ya no andaba abiertamente entre los judíos, sino que se alejó de allí a la región contigua al desierto, a una ciudad llamada Efraín, y se quedó allí con sus discípulos. Y estaba cerca la Pascua de los judíos, y muchos subieron de aquella región a Jerusalén antes de la Pascua para purificarse. Y buscaban a Jesús, y estando ellos en el templo se preguntaban unos a otros, «¿Qué os parece? ¿No vendrá a la fiesta?» Y los principales sacerdotes y los fariseos habían dado orden de que si alguno supiese dónde estaba, lo manifestase para que le prendiesen.
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3: Son las 10:41, temperatura 29 grados, humedad 79%.

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0: Son las 10:57. Temperatura 29 grados. Humedad 79%.
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2: Son las 11:09. Temperatura 29 grados. Humedad 79%.

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0: Son las 11 y 28 minutos. Temperatura 29 grados. Humedad 79%.
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0: Son las 11:58. Temperatura 29 grados. Humedad 79%.
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2: Son las 12 con 11 minutos. Temperatura 29 grados. Humedad 79%.

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Son las 12 y 28 minutos. Temperatura 29 grados. Humedad 79%.

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Capítulo 3. También debes saber esto, que en los postreros días vendrán tiempos peligrosos, porque habrá hombres amadores de sí mismos, avaros, vanagloriosos, soberbios, blasfemos, desobedientes a los padres, ingratos, impíos, sin afecto natural, implacables, calumniadores, intemperantes, crueles, aborrecedores de lo bueno, traidores, impetuosos, infatuados, amadores de los deleites más que de Dios, que tendrán apariencia de piedad, pero negarán la eficacia de ella. A estos evita. Porque de estos son los que se meten en las casas y llevan cautivas a las mujercillas cargadas de pecados, arrastradas por diversas concupiscencias. Estas siempre están aprendiendo y nunca pueden llegar al conocimiento de la verdad. Y de la manera que Janes y Jambres resistieron a Moisés, así también estos resisten a la verdad. Hombres corruptos de entendimiento, réprobos en cuanto a la fe. Mas no irán más adelante, porque su insensatez será manifiesta a todos, como también lo fue la de aquellos. Pero tú has seguido mi doctrina, conducta, propósito, fe, longanimidad, amor, paciencia, persecuciones, padecimientos, como los que me sobrevinieron en Antioquía, en Iconio, en Listra, persecuciones que he sufrido, y de todas me ha librado el Señor. Y también todos los que quieren vivir piadosamente en Cristo Jesús padecerán persecución. Mas los malos hombres y los engañadores irán de mal en peor, engañando y siendo engañados. Pero persiste tú en lo que has aprendido y te persuadiste, sabiendo de quién has aprendido, y que desde la niñez has sabido las sagradas escrituras, las cuales te pueden hacer sabio para la salvación por la fe que es en Cristo Jesús. Toda la escritura es inspirada por Dios, y útil para enseñar, para redarguir, para corregir, para instruir en justicia, a fin de que el hombre de Dios sea perfecto, enteramente preparado.

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2: Son las 12:40, temperatura 29 grados, humedad 79%.

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0: Es la 1:00. Temperatura 29 grados. Humedad 79%.
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0: Capítulo 3. Todo tiene su tiempo y todo lo que se quiere debajo del cielo tiene su hora. Tiempo de nacer y tiempo de morir. Tiempo de plantar y tiempo de arrancar lo plantado. Tiempo de matar y tiempo de curar. Tiempo de destruir y tiempo de edificar. Tiempo de llorar y tiempo de reír. Tiempo de endechar y tiempo de bailar. Tiempo de esparcir piedras y tiempo de juntar piedras. Tiempo de abrazar y tiempo de abstenerse de abrazar. Tiempo de buscar y tiempo de perder. Tiempo de guardar y tiempo de desechar. Tiempo de romper y tiempo de coser. Tiempo de callar y tiempo de hablar. Tiempo de amar y tiempo de aborrecer. Tiempo de guerra y tiempo de paz. ¿Qué provecho tiene el que trabaja de aquello en que se afana? Yo he visto el trabajo que Dios ha dado a los hijos de los hombres para que se ocupen en él. Todo lo hizo hermoso en su tiempo, y ha puesto eternidad en el corazón de ellos sin que alcance el hombre a entender la obra que ha hecho Dios desde el principio hasta el fin. Yo he conocido que no hay para ellos cosa mejor que alegrarse y hacer bien en su vida, y también que es don de Dios que todo hombre coma y beba y goce el bien de toda su labor. He entendido que todo lo que Dios hace será perpetuo. Sobre aquello no se añadirá ni de ello se disminuirá, y lo hace Dios para que delante de él teman los hombres. Aquello que fue, ya es, y lo que ha de ser, fue ya, y Dios restaura lo que pasó. Vi más debajo del sol. En lugar del juicio, allí impiedad, y en lugar de la justicia, allí iniquidad. Y dije yo en mi corazón, al justo y al impío juzgará Dios, porque allí hay un tiempo para todo lo que se quiere y para todo lo que se hace. Dije en mi corazón, es así por causa de los hijos de los hombres, para que Dios los pruebe y para que vean que ellos mismos son semejantes a las bestias. Porque lo que sucede a los hijos de los hombres y lo que sucede a las bestias, un mismo suceso es. Como mueren los unos, así mueren los otros, y una misma respiración tienen todos. Ni tiene más el hombre que la bestia, porque todo es vanidad. Todo va a un mismo lugar, todo es hecho del polvo, y todo volverá al mismo polvo. ¿Quién sabe que el espíritu de los hijos de los hombres sube arriba y que el espíritu del animal desciende abajo a la tierra? Así pues he visto que no hay cosa mejor para el hombre que alegrarse en su trabajo, porque esta es su parte. Porque ¿quién lo llevará para que vea lo que ha de ser después de él?
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3: Es la 1:08, temperatura 29 grados, humedad 79%.
4: ¿Cuántos quieren seguir la nube de su presencia?

0: Gloria a Cristo. Vamos para adelante, vamos para adelante. Mapastepec, se hace presente.
1: Gracias, sirvo a Dios. Dios te bendiga, amado hermano. Te saludo aquí de Mapastepec, Chiapas, de Cabina Radio Manantial, Frecuencia de la Vida. 88.9 FM, a cargo de Gerencia Anabel Urrea Rey. Y en esta tarde te saludo a tu amigo hermano Félix Zavala. Por ahí, siervo, ya te estoy transmitiendo, ya te estoy viendo en pantalla. Así que
0: póngale el
1: sombrerazo, siervo. Póngale el sombrerazo.
0: Mero. Mero, Pastor Félix, mero. ¡Hija, vamos! ¡Cristo viene pronto! Hoy echamos grito y sombrerazo, claro que sí. Claro que sí, vamos para adelante. ¡Despierten arriba, please!
2: Bendiciones, bendiciones, Pastor, buenos días. Ya estamos listos para escuchar. Escuchamos desde Washington.
0: Amén, Pastor Isidro, Dios me lo bendiga. Gracias, gracias. Y bueno, ya viene el día para regresar a Washington y al pueblo que va invitando almas. Amén. Vamos para adelante. ¿Dónde está Rigo? Rigo, ¿dónde anda Rigo? José Rigo, se nos duerme. Where are you, hermano Rigo? Where are you? Aquí hasta inglés va a aprender usted con nosotros, hermano. Permítame. Permítame. Bueno, importante el mensaje que le tenemos esta mañana. Mire lo que pasa con la humanidad, qué tremenda ignorancia. Somos dejados, hermano. Somos dejados. Ay, tengo flujera, no tengo tiempo, estoy ocupado. Yeah, right.
3: Buenas tardes, Pastor Beltrán. Dios me lo bendiga. Realmente ya estamos listos con Radio Vértice de Mencionar.
0: Mero.
3: A través de Radio Palabras de Vida Eterna, 93.5 FM en Reynosa, Tamaulipas. Radio Palabras de Vida Eterna, 93.5 FM ahí en Guatemala. También en Radio Príncipe de Paz, 104.1 FM, Huamantla, Tlaxcala. Radio Levitas México, 94.1 FM, La Escalera y Gilitla, San Luis Potosí. Radio Visión, 101.1 FM, Pozo de Jarías, Zacatecas. También en Radio Palabras de Vida Eterna, la 103.5 FM en Oaxaca. Dios me lo bendiga, Pastor. Le mando un fuerte abrazo a la distancia y saludos a todos los que ya están ahí presentes. Bendiciones.
0: Gracias, mi hermana. Gloria a Cristo. Gracias, mi hermanita. Dios me la bendiga. Saludos a su galán, Pastor Edgar Rivas. Amén. Ya despertamos arriba con tanto grito.
4: Dios lo bendiga, Pastor, en esta hora, en este día. Dios lo bendiga, Dios lo guarde, Pastor. Pues aquí bien. Estoy muy cansado, todavía sigo durmiendo, no deja dormir, Pastor. ¿Qué pasó?
0: Bueno, le van a decir a una mujer que lo despierte.
4: Desde la radio de la fe 101.9, desde Hueyapa, Morelos, tierra de Jesucristo. Y que se gocen los libres y los solteros también. Dios lo bendiga, Pastor.
0: Ahí viene el frío, verás. Cómprate una buena cobija, viejo. Que voy a comprar la mía. Alabado sea Cristo. Vamos para adelante, vamos para adelante. Cristo viene pronto. Te pregunto, hermano, hermana que está con nosotros en esta mañana, te quiero preguntar, ¿ok? Te quiero preguntar, ¿estás consciente, desde que no tenemos mucho tiempo, estás consciente de que we don't have no time, dice por ahí, we don't have no time? No tenemos tiempo. Mucha gente planea en el futuro, sueña. Honestamente, hermano, no hay tiempo. Yo creo sinceramente que no tenemos tiempo. So aprovecha los 2-3 años que nos quedan, 4, póngale. Yo me voy por bien ganado que lleguemos al 2030, hermano, porque lo que estamos viendo ahorita en el mundo, las guerras, la pugna de, ¿me entiende? Que están toreando a Rusia, China, todo, Irán, todo esto que estamos viendo, hermano, nunca se ha visto en la historia. La caída económica, el reseteo, ¿me entiende? Económico que viene. Solo tenemos tiempo. ¿Qué vas a hacer con tu vida el tiempo que te queda? ¿Seguir buscando vanidades, pensando en vanidad, ubicarte en Dios, buscar al Señor con todo tu corazón, fortalecerte, bueno, y esperar su venida, porque Él viene pronto, indiscutiblemente? La ciencia, la élite mundial lo anuncia. Un reseteo para el 2030. Algo a cambiar completamente. Por otro lado, la crisis, las catástrofes de clima, lluvia, inundaciones, terremotos, fuego, etcétera, la guerra, por si fuera poco. Y alguien decía ahí, Escuché a una persona, estaban dialogando respecto al matrimonio. Y decía una muchacha, pues qué difícil después de los 40, 50 encontrar pareja. Porque los hombres que de esa edad ya tienen mujer. Y los otros ya tienen marido. Y me dije, ¿cómo? Que los hombres tienen mujer y el resto de marido, varones tiene marido. Dando a entender que gran parte de la humanidad ahorita son transgéneros. Que Dios guarde la hora. Así es que Dios nos ayude, hermano. Dios tenga misericordia. Bueno, entramos al tema. Si alguien va a llamar para testificar, para colaborar, por favor, gloria a Cristo, hágalo. Vamos a darle gloria al Señor, amén. Amén, amén, no se preocupe, al ratito platicamos, tranquila. Amén. Bueno, vamos para adelante. Ya saludamos a todo el mundo. Vamos para adelante. Bueno, entramos al tema. Cuando todo pierde sentido. Ponga mucha atención, por favor. Llega un momento en la vida del hombre y la mujer donde todo pierde sentido. Hay momentos, hay etapas de que el hombre cree que tiene toda una vida por delante. Sueña, planea, se esfuerza, corre a hacer dinero a los primeros 20, a los 20 años, a los 30. A los 40 ya supone que ya hizo su hogar, ya tuvo los hijos, ya hizo lo que iba a hacer, ya hizo la economía, el patrimonio, más o menos 30, 40, 50. Pero hay un momento en la etapa del hombre en que todo pierde sentido. ¿Cuál momento es ese? Bueno, cuando de repente llega una enfermedad a la vida del hombre o la mujer, no importa la edad. En un hospital, ya no importa, te lleva una camisa en tu cumpleaños, unos zapatos, un reloj, ya no te importa nada de eso. No le agarras aprecio a ningún regalo estando en una cama de hospital. En una cárcel, ya no importa lo que te lleven. No tiene valor una cárcel encerrado. Nada de lo que te den tiene valor. Cuando el hombre y la mujer están solos, completamente solos, me refiero sin esposa, sin esposo, muchas veces muchas cosas que antes tenían valor ya no tienen valor. No tienen con qué compartir, a quién usarle, a quién darle el cariño, el regalo, etcétera. ¿Sí me entienden? Pero sobre todo viene una etapa en la vida del hombre, en la vida de la humanidad, para que me entienda, en que todo perderá valor. Y es la etapa final de la humanidad. Sea joven, sea bella, sea guapo, sea rico, sea famoso, sea esclavo. La verdad, nada tendrá valor. Y se cree que de aquí al 2030 va a haber un cambio, un giro en la humanidad, que muchas cosas perderán valor. Ya no digamos un ataque militar a este país. Todo va a cambiar. El día que este país sea sacudido, el mundo va a ser sacudido. Porque en las edades anteriores, este país ha sacudido medio mundo, o más. Este país ha tumbado gobiernos, ha dado golpe de estado, ha tumbado reyes, ha cambiado presidentes, ha hecho ceniza, ha convertido en ceniza naciones enteras. Vietnam, Afganistán, Libia, Irán, Ucrania y Gaza. Es impresionante ver cómo Gaza fue convertida en un muladar. Luego también había barcos que no permitían que a los yumaníes creo que se llaman, no permitían que entrara medicina ni comida. Eran barcos que estaban transportando por el mar rojo y les quitaban la medicina, tiraban al mar, lo que estoy escuchando en los documentales. Los tenían marginados, que no entraba comida, medicina, nada de comercio. son países, hermano, con hambre. Países donde ganarse un pedazo de pan, hermano, es un tremendo esfuerzo. Donde hay, no hay agua, no hay comida, no hay medicina. So, esos escenarios van a pasar a ser algo mundial, no regional, mundial. Y se cree que de aquí al 2030, si es que llegamos, va a haber muchos cambios drásticos, donde todo va a perder sentido. Hoy nos ponemos los moños, como dicen por ahí. Hoy somos delicados, piquis. En inglés se dice pique, delicado.

0: doy muchas gracias a Dios. Porque viene un día que no va a haber agua, no va a haber internet, no va a haber comida. Va a ser difícil encontrar comida, difícil encontrar agua, difícil, no va a haber redes sociales, eso viene. Está anunciado, ya está, se lo están anunciando. Dios lo está profetizando porque nos está preparando. Pero no creemos, como estamos mal informados, estamos tan ocupados en nuestros quehaceres personales que no creemos. Y por si fuera poco, va a haber una manifestación extraterrestre, entre comillas, diabólica. Va a haber una manifestación extraterrestre global. Lo vamos a ver en noticias, lo vamos a ver en las calles, por teléfono. Y el mundo que no está preparado va a entrar en caos. El mundo de la iglesia que no está preparada va a entrar en caos, en psicosis. Porque estamos mal informados, no estamos bien informados. Porque estamos muy ocupados. No leemos la Biblia, no meditamos, no revisamos documentales, no escuchamos a las personas que tienen experiencia en este asunto. Los expertos en geopolítica, en guerra, gente militar de 20 años, narran lo que realmente está pasando, lo que realmente está sucediendo. Es impresionante. Todos lo sabemos. Permítame un segundito. Permítame un segundito. Le quiero poner un documental. Gimme a Mene, dice por ahí. Le quiero poner un documental. Deme un momento. Ah, permítame. Quiero que ponga atención.
1: They wanted us to destabilize the Middle East, turn it upside down, make it under our control. I went through the Pentagon.
0: Este hombre que está hablando es un coronel retirado de muchas insignias. Él estaba en el Pentágono cuando hubo lo de las Torres Gemelas. 9-11. Dice que le llegó un fax que dijo: vamos a atacar Irán, Irak. Y dijo: Irak, ¿por qué? Vamos a la guerra con Irak. ¿Por qué? No sé, dijeron, pero vamos a atacar Irak. Y después, cuando vio a la persona, le dijo: oye, todavía estamos con ese asunto de atacar Irak. No, dijo: peor que eso. Vamos a atacar 7 países. ¿Cómo? ¿Por qué? No sé, pero va a haber un pretexto. El pretexto fue el 9-11. El 9-11 fue el pretexto. Aquí está el coronel retirado de muchas insignias compartiendo la información. Permítame, lo voy a tratar de traducir. Permítame un segundo.
1: 10 días después del 9-11, fui a la oficina del Pentagon y un oficial de la Joint Staff me llamó a su oficina y me dijo: quiero que sepas, señor, que vamos a atacar Irak. Y
0: dije: lo llamaron y dijo: queremos saber, hacerte saber al coronel, vamos a atacar Irak. Cuando no había guerra, no había motivo para la guerra. Digo: ¿cómo? ¿Por qué? No sé. Bueno, ya se hizo. Hubo el 9-11, las Torres Gemelas. De ahí se atacó Irak, de ahí se atacó Libia, de ahí se atacó Siria. Y el último país era Irán. Ahorita Irán se está atacando. O sea, todo está agendado. Todo estaba agendado. El último país era Irán. El gran problema, que hicieron malos cálculos. Pensaron que Irán iba a responder con guaraches, en guarachazos. Lo que no se dieron cuenta es que Irán se dio cuenta cómo atacaron Irak, cómo atacaron Libia, Siria, Líbano. So, Irak se preparó por 30 años. Se preparó por 30 años para recibir el impacto, porque él sabía que lo iban a atacar. Y ahora que atacaron Irán, se han dado cuenta que le falló el cálculo. Irán le salió bravo. Y ha botado todos los portaaviones fuera del Golfo. Ha quemado todas las bases militares que Estados Unidos tenía en el Golfo. O sea, le salió bravo. Este país ha actuado como el matón del pueblo. Bueno, el matón del pueblo salió uno más bravo. Y no hay a la puerta. Ahora el petróleo se ha vuelto carísimo. Ahora no hay en cómo terminar la guerra. Porque es indecoroso que una potencia tan imperial ahora se haga con la cola entre las patas, como dicen por ahí. Bueno, Irán no está dispuesto a rendirse, en lo más mínimo. El problema es que no solo Irán. A Irán lo respalda Rusia. A Irán lo respalda China. A Irán tiene varios aliados que en el área lo respaldan. Por tanto, no es solamente Irán. Irán estaba preparado para esta batalla. Irán no quería guerra.

Le mataron a su líder religioso y encendieron la mecha. Digo, bueno, vamos a responder entonces. Ya le han dado varios branderos y han matado varios gente de gobierno, varios personas de mucha capacidad, ¿verdad? Científicos. Bueno, ahora Irán respondió. Y ahora que Irán respondió, no haya la puerta, no haya la puerta, el matón del pueblo que atacó Vietnam, que atacó Afganistán, que atacó Irak y que ha atacado tanto Japón cuando aventó la bomba en Hiroshima, ahora se dio cuenta que ese pueblo, aparentemente en un desierto polvoriento, le salió bravo. Pero no es eso. Es que toda potencia llega a su final. Y esta potencia del norte que ha subyugado al mundo entero, de una manera o de otra, ha llegado a su final. El experto revisó 15 años de historia y se dio cuenta que Estados Unidos está en la etapa 6, la última etapa, viene de caída. Y cuando esto caiga, muchas cosas van a caer en el mundo. Va a haber un caos mundial. Así es que, hermano, Cristo viene pronto. Es porque Cristo viene pronto. Así que ubíquese, aprenda, sométase a la voluntad de Dios, aprenda del Rey de Reyes, señores, señores, porque necesitamos adorarle, servirle, unirnos a Él, para que nos saque adelante en medio de toda esta confusión. Ese hombre habla en inglés, pero está traducido al español en letra. Se lo puedo después mandar si usted quiere, para que usted oiga del labio de él que esto estaba planeado, fue planeado abiertamente. Y por eso estamos viendo lo que estamos viendo en este momento. Y lo que viene va a ser muy fuerte. Estoy preparando a la iglesia. Y me estoy preparando yo, por supuesto, claro que sí. Vamos, quiero poner el canto de nuevo porque es importante. Cuando todo pierde sentido, lo único que va a importar es tu relación con Dios. ¿Cómo estás con Dios? ¿Qué tanto le conoces? ¿Qué tanta fe tienes? Es lo único que va a ser después de que todo esto se acabe. O todo esto caiga, ¿entiendes? Estrepitosamente. Lo único que vale la pena al final, ni la belleza, ni la fama, ni el dinero, es tu relación con Dios. ¿Qué tanto le conoces? ¿Qué relación tiene con el Creador?

¿Realmente crees que él merece la gloria y la honra? ¿Lo crees verdaderamente? ¿O de oídas le conoces?

lo crees en verdad. Cuando tú lo crees, te gozas, tienes paz, tienes gozo, tienes alegría. Disfruta hablando de Él. Él es el Altísimo, quien sustenta todo con la diestra de su poder, la vida. En medio del caos,

0: Lo único que va a marcar la diferencia es un momento de caos, de crisis, de hambruna, de conflicto, es que tengas una relación estrecha con el Todopoderoso. Él va a mandar a sus ángeles, literalmente, sus ángeles que te guarden. Si no ha llegado el tiempo de partir, Él te va a guardar, te va a suplir, va a poner pan en tu mesa, que es lo único que importa en ese momento, ¿verdad? Y en el momento de crisis, cuando tengas abrigo, sustento, pan, agua, eso es todo lo que necesitas. Hoy la gente pelea por una casa mejor, un carro mejor, ¿me entiende? Que la fama, que la ropa, que los, ¿sí me entiende? Peleando por bobería. En tiempo de crisis, sustento, abrigo, un techo, más que suficiente. Feliz. So, en momento de crisis, cuando todo pierde sentido, lo único que vale la pena es qué tanto conoces de Dios. Tú, no lo que te platican, tú, qué tanto conoces de Dios. ¿Cómo es tu relación con Él? ¿Has hallado gracia ante sus ojos o anda muy ocupado, muy ocupada? Porque está tan ocupada que no tiene tiempo para Dios. ¿Y de qué va a servir todo lo demás, hermano? Dice la Biblia, Cristo mencionó un barrico, una parábola, que su heredad produjo mucho. Dijo, ya sé qué voy a hacer. Voy a destruir los graneros, voy a hacer más grandes. Y voy a meter todos mis bienes y guardar todo en graneros grandes. Dijo, ahora sí, alma mía, disfruta todo lo que tienes, porque muchos bienes tienes acumulados para mucho tiempo. Le dijeron, necio, ¿para quién es todo eso que has acumulado? Esta noche han pedido tu alma. Ahí todo perdió sentido, todo perdió valor, todo perdió significado. Cuando piden tu alma, no importa qué tan rico sea, qué tanto tenga, qué tan guapo, qué tan joven, qué tan corpulento, ahí quedó todo, es basura. Recuerdo, fue muy sonada la muerte del hombre que inventó el iPad, el hombre que era de la tecnología, no recuerdo su nombre, dueño de la tecnología, de celulares, etcétera. Millonario, multimillonario, y un cáncer se lo llevó. Con todos sus millones no pudo tener el cáncer. Joven el hombre, murió. Porque llega un momento que esto pierde sentido. Y no lo entendemos, se nos olvida que somos frágiles, que somos mortales, que vamos de paso, que nos queda poco tiempo, el reloj está marcando, el tic-tac está marcando poco tiempo. Se creen los expertos científicos, los gente expertos en economía, se cree que el 2030 viene un reseteo. Algo que va a hacer cambio en la Tierra, cambio global. ¿Por qué? Porque la gente tanto gasta, tanto debe, tanto se droga, que tiene que ser un reseteo para empezar de cero. Y que las deudas ahí queden. Bueno, eso ya viene de nuevo. Y cuando eso pase, mucha gente que tiene va a quedar sin un 5. Viene un cambio en la moneda. O sea, son mentes para obvio. Ellos salen ganando. Pero eso va a cambiar la vida de muchas personas. Y por si fuera poco, la guerra, tenemos encima la guerra, lo cataclismo hoy, esto es apocalíptico. La lluvia es apocalíptica, los terremotos apocalípticos, el fuego apocalíptico, los volcanes están haciendo erupción, la sequía apocalíptica. Y por si fuera poco, esa película que sacaron de Disclosure Time, esa película que sacó el gobierno, el tiempo de comunicarla, el asunto extraterrestre, no es otra cosa que parte de la agenda. Eso lo vamos a ver, hermano, seres extraterrestres, naves extraterrestres, lo vamos a ver con tus ojos, vamos a escuchar los noticieros. Y el pueblo que no esté preparado, agarrado de Dios, va a padecer. Lo va a llevar entre las patas del diablo. Por eso es importante, iglesia de Cristo, buscar el rostro del Señor con todo. Haz tus ocupaciones a un lado, ubícate, coordínate y dale a Dios lo que es de Dios. Aliméntate, nútrete espiritualmente, aprende, que no te agarren ignorancia, porque vas a padecer como todo el mundo sin Cristo. Vamos a padecer. Entramos al tema. Alabado sea la gloria del Señor. No hagas planes a largo plazo, porque no hay tiempo, no hagas planes. Mateo 16:26, ¿qué dice Mateo? Vamos, ahora sí abra su Biblia. Vamos a la palabra. Yo siempre le traigo la palabra porque no piensen que me la estoy inventando. Mateo 16, 26. Porque qué aprovechará el hombre y la mujer si ganara todo el mundo y pierde su alma. ¿Qué aprovechará el hombre que gane fama, riqueza, belleza, si ganara el mundo y pierde su alma? ¿Qué sentido tiene? Hay grandes personas de la farándula, famosísimos, millones y millones, grandes mansiones, grandes casas, lo reciben con lujos en los aeropuertos, las cámaras están ahí. Pero si te mueres sin Cristo, eres ser más miserable y digno de lástima que un homeless. Porque el homeless está ahí porque no tiene. Tú puedes, tienes la oportunidad de buscar a Dios, pero no quieres. ¿De qué sirve tanta riqueza y tanta si tu alma se pierde? Si tu alma se va a las catatumbas del infierno sin Cristo, ¿de qué sirve? ¿De qué sirve si tu alma se pierde? Entonces lo importante es poner a mi alma a salvo. ¿Cómo yo puedo? Ah, pero es que está muy ocupado, no tienes tiempo. ¿Cómo explicarte? El mundo corre en afán, el mundo está afanado, el mundo corre, va y viene, los frigos llenos, las tiendas llenas, la gente corriendo, y le habla de Cristo, no sabe ni le interesa. Le pregunta si hoy muere, no sé, aquí se mueve el infierno. Es tan fácil que lo dicen, aquí se mueve el infierno, tan fácil, porque ignoran lo que es el infierno. Por eso ignoran lo que es morir sin Cristo, ignoran lo que es la condenación eterna. Lo dicen de lo profundo de su ignorancia. Alabado sea Cristo. Yo por eso, hermanos, no me canso. Me busco día con día agradar al Señor. Me reviso para poder andar al día. Invierto tiempo meditando a medianoche, me despierto muchas veces y no urgo por dormirme. Me pongo a meditar hasta que me quedo dormido en algún momento. Aprovecho para meditar. Decía David, en la vigilia de la noche, en mi meditación. Eso te ayuda a reflexionar, a coordinar, a alimentar tu espíritu, tu convicción de las cosas eternas, para estar firmes, constantes en las cosas del Señor. Mucha gente está en la iglesia y son inconversos, impíos. ¿Sí? Hay gente sentada en la iglesia y va a cada culto y son impíos. No creen, no entienden. Están desconectados. Hay gente en la iglesia desconectada de lo espiritual. Que va porque va la mujer o porque, ¿me entiendes? Entiende que de alguna manera hay que ir, pero hay una desconexión, se puede ver simplemente, fácilmente, que no han entendido, no se les ha iluminado, y no se les ilumina porque dan poca importancia, han en la vanidad de la mente, en sus quehaceres, en sus preocupaciones. ¿Y qué dice la Biblia? Deleítate en Jehová y Él te concederá las peticiones de tu corazón. Deleítate en Jehová y Él te concederá las peticiones, los anhelos, tus necesidades, Él tendrá cuidado. Pero nosotros nos preocupamos primero por cubrir las necesidades y lo que me sobra para Dios. Si me queda tiempo, medito. Si me queda tiempo, oro. Si me queda tiempo, leo. Si me queda tiempo, escucho la predicación. Si me queda tiempo, escucho el programa de radio. Si me queda tiempo, y si no, pues no tuve tiempo. Ok. Bueno, ¿qué le puedo decir entonces? ¿Qué le podemos decir? No tiene tiempo. Hermano, hermana, ¿cuáles son tus prioridades? Lo importante. El día que todo tú pierdas sentido y decir, ¡oh, my God! Gente que estuvo en el terremoto de Venezuela, de Colombia, que lo perdió todo. Todo. Todo. Negocios, casas, finanzas, todo. La alhaja, lo que quedó tan temado, todo. Y familia. se quedó en la calle de la noche a la mañana, la calle. Aquel que tiene negocio, lugar de apartamentos, edificio, se quedó en la calle. Si es que quedaron con vida. Pero económicamente la calle, de la noche a la mañana. En un ratito, eso nos enseña que todo esto es pasajero, todo esto es vanidad. Mi única garantía es Cristo. Mi única garantía es servir al Señor. Que si Él me deja, Él sabrá cómo me provee, cómo me cuida, cómo me ayuda. Y si no me deja, estoy preparado para irme. El problema es que mucha gente no está ni preparado para irse. Y si se queda, no tiene la fe para decir, tú tendrás cuidado de mí. Tú me vas a suplir, no temo. No tenemos la relación con Dios activada. Estamos desactivados, desconectados con Dios. Vamos religiosamente a la iglesia. No es esa relación personal íntima con Él. Porque estamos muy ocupados. ¿Usted cree que yo no tengo negocio? ¿Usted cree que yo no hago nada? Mire que yo soy como el doctor. Años. He invertido años sirviéndole al Señor. Y hoy hago lo que yo ya sé, que sé como el doctor, que va a la escuela, por muchos años se quema las pestañas, va al colegio, pasa la tesis, el doctor, el licenciado, el abogado. Y después en una sola gana bastante bien, porque está aplicando lo que ya aprendió en la universidad. Uno en el Señor invierte muchos años. Y ahora el fruto de lo que tengo y manejo es por los años que yo le he dedicado a Dios. Amén. Lo que el conocimiento que tengo, el respaldo de Dios, es por la cercanía, nuestra relación con el Señor, por años. He andado en los cerros de las montañas en México, en Centroamérica, en campañas, un mes, dos meses. Años yendo para Washington, 15 años. Yendo para Washington, cada mes. No sé cuántas millas he metido. Cuántos carros me acabé. Ahora el fruto, el conocimiento, la revelación, el discernimiento, el respaldo, es debido a los años que he dedicado a servir a Cristo. Día con día. He dejado el trabajo para servirle. Dejé la compañía para servirle. Yo no tengo problema para pagar renta, ni para pagar mi carro, ni para echar gasolina. Pero no de la noche a la mañana, mi niño. Hice un lado todo. Sacrifiqué familia. Sacrifiqué matrimonio, sacrifiqué a mis hijos, sacrifiqué mi propia vida para hacer su voluntad, para buscarle, para seguirle, para aprender de él. Eso es lo que manejo. Ay, qué fácil, porque no dicen fuera y se liberan 6-8. Oh, sí, tan fácil, ¿verdad? ¿Por qué no dicen fuera usted? Digo fuera, pero no pasa nada. Bueno, ya le estoy explicando por qué. El ángel me conoce. El ángel conoce mi voz, los demonios conocen mi voz. Me dicen, con tan solo oír tu voz temblamos. Tengo grabaciones. O me dicen, con tan solo oír tu voz, metiche. ¿Por qué te metes? Porque eso me llamaron a defender, a cuidar la grey del Señor. Eso le dijo Pedro, Pedro, ¿me amas? Apacienta mis ovejas. El respaldo que tengo de parte de Dios, el ángel que se activa en cuanto hablo, es porque un respaldo, un seguimiento, un background, como dice por ahí, una historia atrás de mí. Miren, Lucas 12, 16, vamos. Lucas 12, 16. Acompáñeme. ¿Quiere aprender? Bueno, vamos a aprender juntos. Lucas 12, 16. También le dijo una parábola diciendo, la edad de un hombre había producido mucho. Ah, lo repito ahora con la Biblia. Y él, pensando entre sí, dijo, ¿qué haré? Porque no tengo donde guardar todo mi fruto. Y dijo, esto haré. Derribaré mis graneros, los edificaré más grandes, y guardaré todos mis frutos, todos mis bienes. Y dirá mi alma, alma, muchos bienes tienes guardados para muchos años. Pum, repósate, come y bebe, relájate. Pero Dios le dijo, necio, esta noche vienen a pedir tu alma. ¿Y lo que has previsto de quién será? Así es el que hace para sí riquezas y no es rico para con Dios. Hay gente que anda apurada, overtime, dos trabajos, para hacer riqueza, hacer billete. Y son ricos para sí mismos, compran carro, compran rancho, compran aquí y allá. pero son miserables con Dios. Y le dice: necio, esta noche han pedido tu alma, y esa troca, y ese carro, y esa casa, y ese dinero del banco, ¿para quién va a ser? Bueno, el que va a ocupar su lugar. Y vámonos, se acabó. Esta noche han pedido tu alma. Hermano, hermana, te aconsejo. Muchas veces aprovechamos oportunidades recientes hoy que Dios nos provee. Porque pienso en el mañana, de aquí a 5 años, de aquí a 10 años, de aquí a 20 años, no habrá tal, escúchame. Ve la noticia, ve qué pasa en el mundo, no habrá tal. Ese experto en finanzas dijo: esta nación cae, viene de caída libre. Está en la séptima etapa, en la sexta etapa. Este país viene de caída. Por lo tanto, todo está subiendo, gasolina, comida, todo. Viene de caída. Este imperio viene, va a ser derribado. Y ya se hablaba de un reseteo para el 2030. Ya se hablaba de un reseteo para el 2030. Se cree que un meteorito también entre el 2029 y 2030 pasa un meteorito por la... que se va a llevar los satélites. No hay, si no hay internet, no hay agua, no hay luz, no va a haber muchas cosas. So, hermano, sométete a Dios, búscale a Él, ubícate. Si no, te van a agarrar como el mundo impío, planeando, soñando, ¿me entiendes? Delirando. Y ve el pavo, el golpe, no van a ver qué hacer, porque no conocen a Dios. No tienen tiempo, están muy ocupados. Llegan a duras penas a la iglesia. Pero toda la semana están desconectados. Y vienen a la iglesia desconectados todavía. Porque no tenemos tiempo. Estamos muy ocupados con los quehaceres personales. Hermano, yo toda la vida he trabajado hasta ahora que me dediqué al Señor. Toda la vida trabajé y serví al Señor. Trabajaba y serví al Señor. Tenía familia y serví al Señor. Puse al Señor en primer lugar en mi vida. Aunque trabajaba, aunque tenía familia, siempre servía al Señor. Responsablemente, me refiero. Siempre tuve cargo, siempre tuve obligación en la iglesia. Pero hay gente que hace lo menos que puede, hermano, con llegar el domingo cada 15 días. Entonces, esa gente está desconectada. Cuando venga lo que viene, el seteo, van a correr con la mano en la cabeza como el mundo impío. Oh my God, oh my God, oh my God, sí, oh mi Dios, oh mi Dios. Sí, porque ¿a quién le van a clamar si no creen en Él? No cree. No ha alimentado su fe, no se ha nutrido, está muy ocupado. Y hay debilidad espiritual, anemia espiritual. Anemia. Mire, cuando alguien tiene anemia, le da sueño, le da flojera. De ahí de la anemia pasa, entiende, leucemia, cáncer en la sangre. Leucemia. Así hay mucha gente en la iglesia con anemia, débiles, no se alimentan, no se alimentan adecuadamente, debidamente, espiritualmente. Y todo le da flojera. Ir a la vigilia le da flojera. Ir a los bautismos le da flojera. Llegar a cada culto temprano le da flojera. Quedarse al escenario le da flojera. A comerse algo en la iglesia le da flojera. Todo le da flojera. Es debilidad. Debilidad. ¿Cómo van a vencer un demonio, una potestad del diablo? ¿Cómo? Si no pueden ir con su propio esqueleto. ¿Cómo van a vencer una potestad del diablo que los ataque? Un espíritu de miseria, de pobreza, de enfermedad. ¿Cómo vas a defender a tu hijo, a tu hija, a tu esposa? ¿Cómo? Si no puedes ir con tu cascarón, hombre. Iglesia de Cristo, tiempo de despertar. Cuando todo pierde sentido. Ya cuando la persona cae en el hospital y el médico le da un decreto de muerte. Ya no importa que te arregles zapatos, corbata, camisa, no te importa nada de eso. Sintiéndote mal en un hospital, en una cama de hospital, ¿de qué te sirve? Que llegue tu cumpleaños, lo que te regalen no te importa. Todo pierde sentido. En una cama de hospital, en una cárcel, o una banqueta solo, sin tener con quién compartir tus alegrías. ¿Aló? O cuando todo esto termine, que sea un caos mundial, ¿De qué va a servir, hermano? La casa, el lujo, el carro. Mira, ahora que llueve, los carros van como juguetes en el agua. Carros lujosos, van como juguetes flotando en el agua. Cientos de carros flotando. Terminan en el yunque, en el rocking yard. En el yunque. Que se moja la computadora y ya no sirvieron para nada. Mi carro lujoso, qué carro lujoso, ni qué nada. Por eso, hermanos, conviene buscar, anhelar, esforzarnos por buscar despertar a la dimensión del Espíritu. Reconectarnos con el Dios Todopoderoso. Por eso para mí tan importante esta alabanza. Alabado sea Cristo. Para mí tan importante esta alabanza, la verdad. Permítame.
1: Hola, ¿qué tal, amigos? Gracias por
0: acompañarme. Permítame, ya le... Deme un momento. Alabado sea Cristo. Alabado sea Cristo. Vamos. Tan importante. Usted lo puede cantar, no es como que la cante, no es como que la crea. Cualquiera lo puede cantar, claro. No está cuánto cree que Él es altísimo, sublime, Rey de Reyes, Señor de Señores, que usted le adore en verdad de corazón. Crea en Él, sepa que tiene poder para suplir sus necesidades, para sanarle, para levantarle, para proveerle.
2: Mereces amor.
0: Que Él merece la gloria.

0: No hay nadie como él, claro que no. Pero no nomás hay que repetirlo como el periquito, hay que creerlo. Así nuestra hermana nos ayuda con los saludos, hermana Merari. Alabado sea Cristo. Hermana Merari, answer the phone, please. Mi secre cibernética.
1: La pastor, ya me bendiga.
0: Maestra Merari, démela en día. Hermana Merari, ¿nos puede pasar los saludos de Facebook?
1: Amén, pastor.
0: Por favor.
1: Claro que sí. Pan Sandy, dice presente, pastor.
0: Saludos.
1: Lupita López, bendecida tarde, mi comandante general lista. Para escuchar la palabra de Dios.
0: Amén.
1: Para seguir fortaleciéndome.
0: Amén.
1: Un saludo desde el estado de Oaxaca.
0: De Oaxaca.
1: Esther Pulido le manda corazón.
0: Buenas tardesita.
1: Ramón Aventura, bendiciones, pastor. Que el Señor Jesucristo le bendiga grandemente. Que tenga.
0: Ramoncita, bendiciones.
1: Que tenga un bendecido día. Bendiciones para todos los hermanos y hermanitas hermosas. Un gran abrazo.
0: Amén.
1: Miriam Martínez, buenos días, padre. Gracias por todo.
0: Bendiciones, hermanita.
1: Liliana Cruz, bendiciones, pastor. Dios me lo bendiga grandemente en esta hermosa mañana. Ya están listos para escuchar la palabra de nuestro Dios Todopoderoso.
0: Amén.
1: Dios me lo bendiga grandemente en esta hora. Dios les siga usando.
0: Igualmente.
1: Dios les siga usando y respaldando grandemente para seguir compartiendo la palabra de nuestro Señor Jesucristo.
0: Amén.
1: Una palabra que ha sido de mucha bendición en mi vida y en mi familia.
0: Gloria a Cristo.
1: Bendiciones y saludos desde Oaxaca.
0: Saludos.
1: Un abrazo.
0: Amén.
1: Wilberto Ángel, le mando un like.
0: Mano Willy. Isidro
1: Ventura.
0: Bless you.
1: Isidro Ventura, good morning.
0: Mano Isidro.
1: Magali Vázquez, le manda un like.
0: Mano Magali, bless you.
1: Hermana Miriam Martínez dice, y que se gocen los solteros.
0: Y los casados también.
1: Ah, sí. Olga Hernández, le mando un like, y dice, good morning.
0: Amén, good
1: no,
0: morning.
1: Olga Hernández, perdón. Rey Hernández, se presta al 100.
0: Bueno.
1: Gris Flores dice, bendiciones.
0: Saludos.
1: Rosario de Sánchez.
0: Ande. Ya aprendió de Sánchez.
1: Ya aprendimos. Pablo Ruiz dice, buenos días, bendiciones, ya me conecté.
0: Amén.
1: Irene Arteaga dice, bendiciones.
0: Buenita, God bless you, God bless you.
1: Glenda Argueta, Dios le bendiga, un abrazo a la distancia.
0: Saludos, hermanita Glenda.
1: Y serían todos los saludos, pastor, de Facebook. Hasta
0: amén, hermanita. Bueno, gracias, Dios me la bendiga mucho, ¿ok?
1: Amén. Dios le bendiga. Amén. Amén.
0: Bueno, gracias, Señor. Les recordamos que este sábado tenemos vigilia en Perris. Este próximo sábado tenemos vigilia en Perris para que se aliste. Amén. Y venga a gozarse. Ya le dije al hermano que va a andar con mi tote y dar lata que no vaya. Por please, no vaya. Evíteme la pena de decirle que se regrese. O que ya no vaya. Por favor. Amén. Vaya a gozarse. Va a ser de bendición. Hermanita Irma de Encino Verde, bendiciones. Si va a ir, vaya con buen espíritu, si no, no vaya. Dios la bendiga, hermanita madre, saludos. Amén. Gloria a Cristo. Bueno, el tiempo se nos ha agotado. Le recordamos este próximo sábado para que pida permiso, cambie el día, haga planes. Tenemos vigilia. Estamos tratando de aprovechar al máximo, hermano, el tiempo que tenemos la oportunidad. Que Dios me lo bendiga, Dios me lo guarde, la paz de Cristo sea en su corazón. Será hasta mañana, si Dios nos concede la vida.

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0: Son las 2:01. Temperatura 29 grados. Humedad 79%.
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3: Libro de Ezequiel, capítulo 1. Aconteció en el año 30, en el mes cuarto, a los 5 días del mes, que estando yo en medio de los cautivos, junto al río Quebar, los cielos se abrieron y vi visiones de Dios. En el 5º año de la deportación del rey Joaquín, a los 5 días del mes, vino palabra de Jehová al sacerdote Ezequiel, hijo de Buzi, en la tierra de los caldeos, junto al río Quebar. Vino allí sobre él la mano de Jehová. Y miré, y he aquí venía del norte un viento tempestuoso, y una gran nube, con un fuego envolvente, y alrededor de él un resplandor, y en medio del fuego algo que parecía como bronce refulgente, y en medio de ella la figura de 4 seres vivientes. Y esta era su apariencia. Había en ellos semejanza de hombre. Cada uno tenía 4 caras y 4 alas. Y los pies de ellos eran derechos, y la planta de sus pies como planta de pie de becerro, y centelleaban a manera de bronce muy bruñido. Debajo de sus alas, a sus 4 lados, tenían manos de hombre, y sus caras y sus alas por los 4 lados. Con las alas se juntaban el uno al otro. No se volvían cuando andaban, sino que cada uno caminaba derecho hacia adelante. Y el aspecto de sus caras era cara de hombre, y cara de león al lado derecho de los 4, y cara de buey a la izquierda en los 4. Asimismo había en los 4 cara de águila. Así eran sus caras. Y tenían sus alas extendidas por encima, cada uno 2, las cuales se juntaban, y las otras 2 cubrían sus cuerpos. Y cada uno caminaba derecho hacia adelante, hacia donde el espíritu les movía que anduviesen, andaban, y cuando andaban, no se volvían. Cuanto a la semejanza de los seres vivientes, su aspecto era como de carbones de fuego encendidos, como visión de hachones encendidos que andaba entre los seres vivientes, y el fuego resplandecía, y del fuego salían relámpagos. Y los seres vivientes corrían y volvían a semejanza de relámpagos. Mientras yo miraba a los seres vivientes, he aquí una rueda sobre la tierra junto a los seres vivientes a los 4 lados. El aspecto de las ruedas y su obra era semejante al color del crisólito. Y las 4 tenían una misma semejanza. Su apariencia y su obra eran como rueda en medio de rueda. Cuando andaban, se movían hacia sus 4 costados. No se volvían cuando andaban. Y sus arcos eran altos y espantosos, y llenos de ojos alrededor en las 4. Y cuando los seres vivientes andaban, las ruedas andaban junto a ellos. Y cuando los seres vivientes se levantaban de la tierra, las ruedas se levantaban. Hacia donde el espíritu les movía que anduviesen, andaban. Hacia donde les movía el espíritu que anduviesen, las ruedas también se levantaban tras ellos, porque el espíritu de los seres vivientes estaba en las ruedas. Cuando ellos andaban, andaban ellas, y cuando ellos se paraban, se paraban ellas. Asimismo, cuando se levantaban de la tierra, las ruedas se levantaban tras ellos, porque el espíritu de los seres vivientes estaba en las ruedas. Y sobre las cabezas de los seres vivientes aparecía una expansión a manera de cristal maravilloso extendido encima sobre sus cabezas. Y debajo de la expansión, las alas de ellos estaban derechas, extendiéndose la una hacia la otra. Y cada uno tenía 2 alas que cubrían su cuerpo. Y oí el sonido de sus alas cuando andaban, como sonido de muchas aguas, como la voz del Omnipotente, como ruido de muchedumbre, como el ruido de un ejército. Cuando se paraban, bajaban sus alas. Y cuando se paraban y bajaban sus alas, se oía una voz de arriba de la expansión que había sobre sus cabezas. Y sobre la expansión que había sobre sus cabezas, se veía la figura de un trono que parecía de piedra de zafiro. Y sobre la figura del trono había una semejanza que parecía de hombre sentado sobre él. Y vi apariencia como de bronce refulgente, como apariencia de fuego dentro de ella en derredor, desde el aspecto de sus lomos para arriba. Y desde sus lomos para abajo, vi que parecía como fuego y que tenía resplandor alrededor. Como parece el arco iris que está en las nubes el día que llueve, así era el parecer del resplandor alrededor. Esta fue la visión de la semejanza de la gloria de Jehová. Y cuando yo la vi, me postré sobre mi rostro y oí la voz de uno que hablaba.

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2: Son las 2 y 12 minutos. Temperatura 29 grados. Humedad 79%.

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0: Son las 2 con 29 minutos. Temperatura 29 grados. Humedad 79%.
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1: Capítulo 26. Entonces Agripa dijo a Pablo: «Se te permite hablar por ti mismo». Pablo entonces, extendiendo la mano, comenzó así su defensa: «Me tengo por dichoso, oh rey Agripa, de que haya de defenderme hoy delante de ti de todas las cosas de que soy acusado por los judíos, mayormente porque tú conoces todas las costumbres y cuestiones que hay entre los judíos, por lo cual te ruego que me oigas con paciencia. Mi vida, pues, desde mi juventud, la cual desde el principio pasé en mi nación, en Jerusalén, la conocen todos los judíos, los cuales también saben que yo desde el principio, si quieren testificarlo, conforme a la más rigurosa secta de nuestra religión, viví fariseo. Y ahora, por la esperanza de la promesa que hizo Dios a nuestros padres, soy llamado a juicio, promesa cuyo cumplimiento esperan que han de alcanzar nuestras 12 tribus, sirviendo constantemente a Dios de día y de noche. Por esta esperanza, oh rey Agripa, soy acusado por los judíos. ¿Qué? ¿Se juzga entre vosotros cosa increíble que Dios resucite a los muertos? Yo ciertamente había creído mi deber hacer muchas cosas contra el nombre de Jesús de Nazaret, lo cual también hice en Jerusalén. Yo encerré en cárceles a muchos de los santos, habiendo recibido poderes de los principales sacerdotes, y cuando los mataron, yo di mi voto. Y muchas veces, castigándolos en todas las sinagogas, los forcé a blasfemar, y enfurecido sobremanera contra ellos, los perseguí hasta en las ciudades extranjeras. Ocupado en esto iba yo a Damasco con poderes y en comisión de los principales sacerdotes, cuando al mediodía, oh rey, yendo por el camino, vi una luz del cielo que sobrepasaba el resplandor del sol, la cual me rodeó a mí y a los que iban conmigo. Y habiendo caído todos nosotros en tierra, oí una voz que me hablaba y decía en lengua hebrea: «Saulo, Saulo, ¿por qué me persigues? Dura cosa te es dar coces contra el aguijón». Yo entonces dije: «¿Quién eres, Señor?». Y el Señor dijo: «Yo soy Jesús, a quien tú persigues. Pero levántate y ponte sobre tus pies, porque para esto he aparecido a ti, para ponerte por ministro y testigo de las cosas que has visto y de aquellas en que me apareceré a ti, librándote de tu pueblo y de los gentiles a quienes ahora te envío, para que abras sus ojos, para que se conviertan de las tinieblas a la luz y de la potestad de Satanás a Dios, para que reciban por la fe que es en mí perdón de pecados y herencia entre los santificados. Por lo cual, oh rey Agripa, no fui rebelde a la visión celestial, sino que anuncié primeramente a los que están en Damasco y Jerusalén y por toda la tierra de Judea y a los gentiles que se arrepintiesen y se convirtiesen a Dios, haciendo obras dignas de arrepentimiento. Por causa de esto los judíos, prendiéndome en el templo, intentaron matarme. Pero habiendo obtenido auxilio de Dios, persevero hasta el día de hoy, dando testimonio a pequeños y a grandes, no diciendo nada fuera de las cosas que los profetas y Moisés dijeron que habían de suceder, que el Cristo había de padecer y ser el primero de la resurrección de los muertos, para anunciar luz al pueblo y a los gentiles. Diciendo él estas cosas en su defensa, Festo a gran voz dijo: «Estás loco, Pablo, las muchas letras te vuelven loco». Mas él dijo: «No estoy loco, excelentísimo Festo, sino que hablo palabras de verdad y de cordura, pues el rey sabe estas cosas delante de quien también hablo con toda confianza, porque no pienso que ignora nada de esto, pues no se ha hecho esto en algún rincón. ¿Crees, oh rey Agripa, a los profetas? Yo sé que crees». Entonces Agripa dijo a Pablo: «Por poco me persuades a ser cristiano». Y Pablo dijo: «Quisiera Dios que por poco o por mucho, no solamente tú, sino también todos los que hoy me oyen, fueseis hechos tales cual yo soy, excepto estas cadenas». Cuando había dicho estas cosas, se levantó el rey y el gobernador y Berenice y los que se habían sentado con ellos. Y cuando se retiraron aparte, hablaban entre sí, diciendo: «Ninguna cosa digna ni de muerte ni de prisión ha hecho este hombre». Y Agripa dijo a Festo: «¿Podía este hombre ser puesto en libertad si no hubiera apelado a César?».
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4: Son las 2:39. Temperatura 29 grados. Humedad 79%.

Capítulo 23. Profecía sobre Tiro. Aullad, naves de Tarsis, porque destruida es Tiro hasta no quedar casa ni a dónde entrar. Desde la tierra de Quitim les es revelado. Callad, moradores de la costa, mercaderes de Sidón, que pasando el mar te abastecían. Su provisión procedía de las sementeras que crecen con las muchas aguas del Nilo, de la mies del río. Fue también emporio de las naciones. Avergüénzate, Sidón, porque el mar, la fortaleza del mar, habló diciendo: nunca estuve de parto, ni di a luz, ni crié jóvenes, ni levanté vírgenes. Cuando llegue la noticia a Egipto, tendrán dolor de las nuevas de Tiro. Pasaos a Tarsis, aullad, moradores de la costa. ¿No era esta vuestra ciudad alegre con muchos días de antigüedad? Sus pies la llevarán a morar lejos. ¿Quién decretó esto sobre Tiro, la que repartía coronas, cuyos negociantes eran príncipes, cuyos mercaderes eran los nobles de la tierra? Jehová de los ejércitos lo decretó para envilecer la soberbia de toda gloria y para abatir a todos los ilustres de la tierra. Pasa cual río de tu tierra, oh hija de Tarsis, porque no tendrás ya más poder. Extendió su mano sobre el mar, hizo temblar los reinos. Jehová mandó respecto a Canaán que sus fortalezas sean destruidas. Y dijo: no te alegrarás más, oh oprimida virgen, hija de Sidón. Levántate para pasar a Quitín, y aún allí no tendrás reposo. Mira la tierra de los caldeos. Este pueblo no existía. Asiria la fundó para los moradores del desierto. Levantaron sus fortalezas, edificaron sus palacios. Él la convirtió en ruinas. Aullad, naves de Tarsis, porque destruida es vuestra fortaleza. Acontecerá en aquel día que Tiro será puesta en olvido por 70 años, como días de un rey. Después de los 70 años, cantará Tiro canción como de ramera. Toma arpa y rodea la ciudad, oh ramera olvidada. Haz buena melodía, reitera la canción para que seas recordada. Y acontecerá que al fin de los 70 años visitará Jehová a Tiro, y volverá a comerciar, y otra vez fornicará con todos los reinos del mundo sobre la faz de la tierra. Pero sus negocios y ganancias serán consagrados a Jehová, no se guardarán ni se atesorarán, porque sus ganancias serán para los que estuvieren delante de Jehová, para que coman hasta saciarse y vistan espléndidamente.

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2: Son las 3:09, temperatura 29 grados, humedad 79%.

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0: Son las 3 con 29 minutos. Temperatura 29 grados. Humedad 79%.
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Capítulo 26. Cuando hubo acabado Jesús todas estas palabras, dijo a sus discípulos, «Sabéis que dentro de 2 días se celebra la Pascua, y el Hijo del Hombre será entregado para ser crucificado». Entonces los principales sacerdotes, los escribas y los ancianos del pueblo, se reunieron en el patio del sumo sacerdote llamado Caifás, y tuvieron consejo para prender con engaño a Jesús y matarle. Pero decían, «No durante la fiesta, para que no se haga alboroto en el pueblo». Y estando Jesús en Betania, en casa de Simón el leproso, vino a él una mujer con un vaso de alabastro de perfume de gran precio, y lo derramó sobre la cabeza de él, estando sentado a la mesa. Al ver esto los discípulos se enojaron, diciendo, «¿Para qué este desperdicio? Porque esto podía haberse vendido a gran precio y haberse dado a los pobres». Y entendiéndolo Jesús les dijo, «¿Por qué molestáis a esta mujer? Pues ha hecho conmigo una buena obra. Porque siempre tendréis pobres con vosotros, pero a mí no siempre me tendréis. Porque al derramar este perfume sobre mi cuerpo, lo ha hecho a fin de prepararme para la sepultura. De cierto os digo que donde quiera que se predique este evangelio, en todo el mundo, también se contará lo que ésta ha hecho para memoria de ella». Entonces uno de los 12, que se llamaba Judas Iscariote, fue a los principales sacerdotes y les dijo, «¿Qué me queréis dar, y yo os lo entregaré?». Y ellos le asignaron 30 piezas de plata. Y desde entonces buscaba oportunidad para entregarle. El primer día de la fiesta de los panes sin levadura, vinieron los discípulos a Jesús diciéndole, «¿Dónde quieres que preparemos para que comas la Pascua?». Y él dijo, «Id a la ciudad a cierto hombre y decidle, el maestro dice, mi tiempo está cerca. En tu casa celebraré la Pascua con mis discípulos». Y los discípulos hicieron como Jesús les mandó y prepararon la Pascua. Cuando llegó la noche, se sentó a la mesa con los 12. Y mientras comían, dijo, «De cierto os digo que uno de vosotros me va a entregar». Y entristecidos en gran manera, comenzó cada uno de ellos a decirle, «¿Soy yo, Señor?». Entonces él respondiendo dijo, «El que mete la mano conmigo en el plato, ese me va a entregar. A la verdad el Hijo del Hombre va, según está escrito de él. Mas ay de aquel hombre por quien el Hijo del Hombre es entregado. Bueno le fuera a ese hombre no haber nacido». Entonces respondiendo Judas, el que le entregaba, dijo, «¿Soy yo, maestro?». Le dijo, «Tú lo has dicho». Y mientras comían, tomó Jesús el pan y bendijo, y lo partió, y dio a sus discípulos, y dijo, «Tomad, comed, esto es mi cuerpo». Y tomando la copa y habiendo dado gracias, les dio, diciendo, «Bebed de ella todos, porque esto es mi sangre del nuevo pacto, que por muchos es derramada para remisión de los pecados. Y os digo que desde ahora no beberé más de este fruto de la vid, hasta aquel día en que lo beba nuevo con vosotros en el reino de mi Padre». Y cuando hubieron cantado el himno, salieron al monte de los olivos. Entonces Jesús les dijo, «Todos vosotros os escandalizaréis de mí esta noche, porque escrito está, heriré al pastor y las ovejas del rebaño serán dispersadas. Pero después que haya resucitado, iré delante de vosotros a Galilea». Respondiendo Pedro le dijo, «Aunque todos se escandalicen de ti, yo nunca me escandalizaré». Jesús le dijo, «De cierto te digo que esta noche, antes que el gallo cante, me negarás 3 veces». Pedro le dijo, «Aunque me sea necesario morir contigo, no te negaré». Y todos los discípulos dijeron lo mismo. Entonces llegó Jesús con ellos a un lugar que se llama Getsemaní, y dijo a sus discípulos, «Sentaos aquí, entre tanto que voy allí y oro». Y tomando a Pedro y a los 2 hijos de Zebedeo, comenzó a entristecerse y a angustiarse en gran manera. Entonces Jesús les dijo, «Mi alma está muy triste hasta la muerte. Quedaos aquí y velad conmigo». Yendo un poco adelante, se postró sobre su rostro, orando y diciendo, «Padre mío, si es posible, pase de mí esta copa, pero no sea como yo quiero, sino como tú». Vino luego a sus discípulos y los halló durmiendo, y dijo a Pedro, «¿Así que no habéis podido velar conmigo 1 hora? Velad y orad para que no entréis en tentación. El espíritu a la verdad está dispuesto, pero la carne es débil». Otra vez fue y oró por 2ª vez diciendo, «Padre mío,
Si no puede pasar de mí esta copa sin que yo la beba, hágase tu voluntad. Vino otra vez y los halló durmiendo, porque los ojos de ellos estaban cargados de sueño. Y dejándolos, se fue de nuevo y oró por tercera vez, diciendo las mismas palabras. Entonces vino a sus discípulos y les dijo, «Dormid ya y descansad. He aquí ha llegado la hora, y el Hijo del Hombre es entregado en manos de pecadores. Levantaos, vamos. Ved, se acerca el que me entrega». Mientras todavía hablaba, vino Judas, uno de los doce, y con él mucha gente con espadas y palos, de parte de los principales sacerdotes y de los ancianos del pueblo. Y el que le entregaba les había dado señal, diciendo, «Al que yo besare, ese es, prendedle». Y enseguida se acercó a Jesús y dijo, «Salve, maestro», y le besó. Y Jesús le dijo, «Amigo, ¿a qué vienes?». Entonces se acercaron y echaron mano a Jesús y le prendieron. Pero uno de los que estaban con Jesús, extendiendo la mano, sacó su espada, e hiriendo a un siervo del sumo sacerdote, le quitó la oreja. Entonces Jesús le dijo, «Vuelve tu espada a su lugar, porque todos los que tomen espada, a espada perecerán. ¿Acaso piensas que no puedo ahora orar a mi Padre, y que Él no me daría más de 12 legiones de ángeles? Pero ¿cómo entonces se cumplirían las Escrituras de que es necesario que así se haga?». En aquella hora dijo Jesús a la gente, «¿Como contra un ladrón habéis salido con espadas y con palos para prenderme? Cada día me sentaba con vosotros enseñando en el templo, y no me prendisteis. Mas todo esto sucede para que se cumplan las Escrituras de los profetas». Entonces todos los discípulos, dejándole, huyeron. Los que prendieron a Jesús le llevaron al sumo sacerdote Caifás, a donde estaban reunidos los escribas y los ancianos. Mas Pedro le seguía de lejos hasta el patio del sumo sacerdote, y entrando se sentó con los alguaciles para ver el fin. Y los principales sacerdotes y los ancianos y todo el concilio buscaban falso testimonio contra Jesús para entregarle a la muerte, y no lo hallaron, aunque muchos testigos falsos se presentaban. Pero al fin vinieron dos testigos falsos que dijeron, «Este dijo, puedo derribar el templo de Dios y en tres días reedificarlo». Y levantándose el sumo sacerdote le dijo, «¿No respondes nada? ¿Qué testifican estos contra ti?». Mas Jesús callaba. Entonces el sumo sacerdote le dijo, «Te conjuro por el Dios viviente que nos digas si eres tú el Cristo, el Hijo de Dios». Jesús le dijo, «Tú lo has dicho. Y además os digo que desde ahora veréis al Hijo del Hombre sentado a la diestra del poder de Dios y viniendo en las nubes del cielo». Entonces el sumo sacerdote rasgó sus vestiduras diciendo, «Ha blasfemado. ¿Qué más necesidad tenemos de testigos? He aquí ahora mismo habéis oído su blasfemia. ¿Qué os parece?». Y respondiendo ellos dijeron, «Es reo de muerte». Entonces le escupieron en el rostro y le dieron de puñetazos, y otros le abofeteaban diciendo, «Profetízanos, Cristo, ¿quién es el que te golpeó?». Pedro estaba sentado fuera en el patio, y se le acercó una criada diciendo, «Tú también estabas con Jesús el Galileo». Mas él negó delante de todos diciendo, «No sé lo que dices». Saliendo él a la puerta, le vio otra, y dijo a los que estaban allí, «También éste estaba con Jesús el Nazareno». Pero él negó otra vez con juramento, «No conozco al hombre». Un poco después, acercándose los que por allí estaban, dijeron a Pedro, «Verdaderamente también tú eres de ellos, porque aún tu manera de hablar te descubre». Entonces él comenzó a maldecir y a jurar, «No conozco al hombre». Y enseguida cantó el gallo. Entonces Pedro se acordó de las palabras de Jesús que le había dicho, «Antes que cante el gallo, me negarás tres veces». Y saliendo fuera, lloró amargamente.

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0: Son las 4 en punto. Temperatura 29 grados. Humedad 79%.
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3: Capítulo 10. Jehová habló a Moisés diciendo: Hazte dos trompetas de plata, de obra de martillo las harás, las cuales te servirán para convocar la congregación y para hacer mover los campamentos. Y cuando las tocaren, toda la congregación se reunirá ante ti a la puerta del tabernáculo de reunión. Mas cuando tocaren solo una, entonces se congregarán ante ti los príncipes, los jefes de los millares de Israel. Y cuando tocareis alarma, entonces moverán los campamentos de los que están acampados al oriente. Y cuando tocareis alarma la segunda vez, entonces moverán los campamentos de los que están acampados al sur. Alarma tocarán para sus partidas. Pero para reunir la congregación tocaréis, mas no con sonido de alarma. Y los hijos de Aarón, los sacerdotes, tocarán las trompetas, y las tendréis por estatuto perpetuo por vuestras generaciones. Y cuando saliereis a la guerra en vuestra tierra contra el enemigo que os molestare, tocaréis alarma con las trompetas, y seréis recordados por Jehová vuestro Dios, y seréis salvos de vuestros enemigos. Y en el día de vuestra alegría, y en vuestras solemnidades, y en los principios de vuestros meses, tocaréis las trompetas sobre vuestros holocaustos, y sobre los sacrificios de paz, y os serán por memoria delante de vuestro Dios. Yo, Jehová vuestro Dios. En el año segundo, en el mes segundo, a los 20 días del mes, la nube se alzó del tabernáculo del testimonio. Y partieron los hijos de Israel del desierto de Sinaí, según el orden de marcha, y se detuvo la nube en el desierto de Parán. Partieron la primera vez al mandato de Jehová por medio de Moisés. La bandera del campamento de los hijos de Judá comenzó a marchar primero por sus ejércitos. Y Naasón, hijo de Aminadab, estaba sobre su cuerpo de ejército. Sobre el cuerpo de ejército de la tribu de los hijos de Isaacar, Natanael, hijo de Suar. Y sobre el cuerpo de ejército de la tribu de los hijos de Zabulón, Eliab, hijo de Elón. Después que estaba ya desarmado el tabernáculo, se movieron los hijos de Gersón y los hijos de Merari, que lo llevaban. Luego comenzó a marchar la bandera del campamento de Rubén por sus ejércitos, y Elisur, hijo de Sedeur, estaba sobre su cuerpo de ejército. Sobre el cuerpo de ejército de la tribu de los hijos de Simeón, Selumiel, hijo de Surisadai. Y sobre el cuerpo de ejército de la tribu de los hijos de Gad, Eliasaf, hijo de Deuel. Luego comenzaron a marchar los coatitas llevando el santuario, y entre tanto que ellos llegaban, los otros acondicionaron el tabernáculo. Después comenzó a marchar la bandera del campamento de los hijos de Efraín por sus ejércitos, y Elisama, hijo de Amiud, estaba sobre su cuerpo de ejército. Sobre el cuerpo de ejército de la tribu de los hijos de Manasés, Gamaliel, hijo de Pedasur. Y sobre el cuerpo de ejército de la tribu de los hijos de Benjamín, Abidán, hijo de Gedeoni. Luego comenzó a marchar la bandera del campamento de los hijos de Dan por sus ejércitos, a retaguardia de todos los campamentos. Y Ahiezer, hijo de Amisadai, estaba sobre su cuerpo de ejército. Sobre el cuerpo de ejército de la tribu de los hijos de Aser, Pagiel, hijo de Ocrán. Y sobre el cuerpo de ejército de la tribu de los hijos de Neftalí, Ahira, hijo de Enán. Este era el orden de marcha de los hijos de Israel por sus ejércitos cuando partían. Entonces dijo Moisés a Obab, hijo de Raguel Madianita, su suegro, «Nosotros partimos para el lugar del cual Jehová ha dicho, yo os lo daré. Ven con nosotros y te haremos bien, porque Jehová ha prometido el bien a Israel». Y él le respondió, «Yo no iré, sino que me marcharé a mi tierra y a mi parentela». Y él le dijo, «Te ruego que no nos dejes, porque tú conoces los lugares donde hemos de acampar en el desierto, y nos serás en lugar de ojos. Y si vienes con nosotros, cuando tengamos el bien que Jehová nos ha de hacer, nosotros te haremos bien». Así partieron del monte de Jehová camino de 3 días, y el arca del pacto de Jehová fue delante de ellos camino de 3 días, buscándoles lugar de descanso. Y la nube de Jehová iba sobre ellos de día, desde que salieron del campamento. Cuando el arca se movía, Moisés decía, «Levántate, oh Jehová, y sean dispersados tus enemigos, y huyan de tu presencia los que te aborrecen». Y cuando ella se detenía, decía, «Vuelve, oh Jehová, a los millares de Israel».

0: contigo.
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3: Son las 4 y 10 minutos. Temperatura 29 grados. Humedad 79%.

0: Tú eres el león de Judá, Señor Jesús. Tú reinas por todos los siglos. ¡Aleluya!
1: Acercamos.

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0: Son las 4 con 29 minutos. Temperatura 29 grados. Humedad 79%.
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0: por darnos esta vida tan hermosa que tenemos.
1: Capítulo 15. Entonces algunos que venían de Judea enseñaban a los hermanos: si no os circuncidáis conforme al rito de Moisés, no podéis ser salvos. Como Pablo y Bernabé tuviesen una discusión y contienda no pequeña con ellos, se dispuso que subiesen Pablo y Bernabé a Jerusalén y algunos otros de ellos a los apóstoles y los ancianos para tratar esta cuestión. Ellos, pues, habiendo sido encaminados por la iglesia, pasaron por Fenicia y Samaria, contando la conversión de los gentiles, y causaban gran gozo a todos los hermanos. Y llegados a Jerusalén, fueron recibidos por la iglesia y los apóstoles y los ancianos, y refirieron todas las cosas que Dios había hecho con ellos. Pero algunos de la secta de los fariseos, que habían creído, se levantaron diciendo: «Es necesario circuncidarlos y mandarles que guarden la ley de Moisés». Y se reunieron los apóstoles y los ancianos para conocer de este asunto. Y después de mucha discusión, Pedro se levantó y les dijo: «Varones hermanos, vosotros sabéis cómo ya hace algún tiempo que Dios escogió que los gentiles oyesen por mi boca la palabra del Evangelio y creyesen. Y Dios, que conoce los corazones, les dio testimonio dándoles el Espíritu Santo lo mismo que a nosotros. Y ninguna diferencia hizo entre nosotros y ellos, purificando por la fe sus corazones. Ahora pues, ¿por qué tentáis a Dios poniendo sobre la cerviz de los discípulos un yugo que ni nuestros padres ni nosotros hemos podido llevar? Antes creemos que por la gracia del Señor Jesús seremos salvos, de igual modo que ellos». Entonces toda la multitud calló, y oyeron a Bernabé y a Pablo, que contaban cuán grandes señales y maravillas había hecho Dios por medio de ellos entre los gentiles. Y cuando ellos callaron, Jacobo respondió diciendo: «Varones hermanos, oídme. Simón ha contado cómo Dios visitó por primera vez a los gentiles para tomar de ellos pueblo para su nombre. Y con esto concuerdan las palabras de los profetas, como está escrito: después de esto volveré y reedificaré el tabernáculo de David que está caído, y repararé sus ruinas y lo volveré a levantar, para que el resto de los hombres busque al Señor, y todos los gentiles sobre los cuales es invocado mi nombre, dice el Señor, que hace conocer todo esto desde tiempos antiguos. Por lo cual yo juzgo que no se inquiete a los gentiles que se conviertan a Dios, sino que se les escriba que se aparten de las contaminaciones de los ídolos, de fornicación, de ahogado y de sangre. Porque Moisés desde tiempos antiguos tiene en cada ciudad quien lo predique en las sinagogas, donde es leído cada día de reposo». Entonces pareció bien a los apóstoles y a los ancianos, con toda la iglesia, elegir de entre ellos varones y enviarlos a Antioquía con Pablo y Bernabé, a Judas, que tenía por sobrenombre Barsabás, y a Silas, varones principales entre los hermanos, y escribir por conducto de ellos: «Los apóstoles y los ancianos y los hermanos, a los hermanos de entre los gentiles que están en Antioquía, en Siria y en Cilicia, salud. Por cuanto hemos oído que algunos que han salido de nosotros, a los cuales no dimos orden, os han inquietado con palabras, perturbando vuestras almas, mandando circuncidaros y guardar la ley, nos ha parecido bien, habiendo llegado a un acuerdo, elegir varones y enviarlos a vosotros con nuestros amados Bernabé y Pablo, hombres que han expuesto su vida por el nombre de nuestro Señor Jesucristo. Así que enviamos a Judas y a Silas, los cuales también de palabra os harán saber lo mismo, porque ha parecido bien al Espíritu Santo y a nosotros no imponeros ninguna carga más que estas cosas necesarias: que os abstengáis de lo sacrificado a ídolos, de sangre, de ahogado y de fornicación, de las cuales cosas, si os guardareis, bien haréis. Pasadlo bien». Así pues, los que fueron enviados descendieron a Antioquía, y reuniendo a la congregación, entregaron la carta, habiendo leído la cual se regocijaron por la consolación. Y Judas y Silas, como ellos también eran profetas, consolaron y confirmaron a los hermanos con abundancia de palabras. Y pasando algún tiempo allí, fueron despedidos en paz por los hermanos para volver a aquellos que los habían enviado. Mas a Silas le pareció bien el quedarse allí, y Pablo y Bernabé continuaron en Antioquía enseñando la palabra del Señor y anunciando el Evangelio con otros muchos. Después de algunos días, Pablo dijo a Bernabé: Volvamos a visitar a los hermanos en todas las ciudades en que hemos anunciado la palabra del Señor para ver cómo están. Y Bernabé quería que llevasen consigo a Juan, el que tenía por sobrenombre Marcos, pero a Pablo no le parecía bien llevar consigo al que se había apartado de ellos desde Panfilia y no había ido con ellos a la obra. Y hubo tal desacuerdo entre ellos que se separaron el uno del otro. Bernabé, tomando a Marcos, navegó a Chipre, y Pablo, escogiendo a Silas, salió encomendado por los hermanos a la gracia del Señor y pasó por Siria y Cilicia, confirmando a las iglesias.
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4: Son las 4:39. Temperatura 29 grados. Humedad 79%.

los que murieron creyendo en Cristo resucitarán primero. Después, los que hayamos quedado vivos seremos llevados juntamente con ellos en las nubes para encontrarnos con el Señor en el aire. Y así estaremos con el Señor para siempre.

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0: Son las 4:58. Temperatura 29 grados. Humedad 79%.
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0: aplauso, Señor, fuerte. Aleluya.
1: Aleluya. Capítulo 8. En el sexto año, en el mes sexto, a los 5 días del mes, aconteció que estaba yo sentado en mi casa, y los ancianos de Judá estaban sentados delante de mí, y allí se posó sobre mí la mano de Jehová el Señor. Y miré, y he aquí una figura que parecía de hombre, desde sus lomos para abajo, fuego, y desde sus lomos para arriba parecía resplandor, el aspecto de bronce refulgente. Y aquella figura extendió la mano y me tomó por las guedejas de mi cabeza. Y el Espíritu me alzó entre el cielo y la tierra, y me llevó en visiones de Dios a Jerusalén, a la entrada de la puerta de adentro que mira hacia el norte, donde estaba la habitación de la imagen del celo, la que provoca a celos. Y aquí, allí estaba la gloria del Dios de Israel, como la visión que yo había visto en el campo. Y me dijo, «Hijo de hombre, alza ahora tus ojos hacia el lado del norte». Y alcé mis ojos hacia el norte, y he aquí al norte, junto a la puerta del altar, aquella imagen del celo en la entrada. Me dijo entonces, «Hijo de hombre, ¿no ves lo que estos hacen? Las grandes abominaciones que la casa de Israel hace aquí para alejarme de mi santuario. Pero vuélvete aún, y verás abominaciones mayores». Y me llevó a la entrada del atrio, y miré, y he aquí en la pared un agujero. Y me dijo, «Hijo de hombre, cava ahora en la pared». Y cavé en la pared, y he aquí una puerta. Me dijo luego, «Entra y ve las malvadas abominaciones que estos hacen allí». Entré pues y miré, y he aquí toda forma de reptiles y bestias abominables, y todos los ídolos de la casa de Israel que estaban pintados en la pared por todo alrededor. Y delante de ellos estaban 70 varones de los ancianos de la casa de Israel, y Jaazanías, hijo de Safán, en medio de ellos, cada uno con su incensario en su mano, y subía una nube espesa de incienso. Y me dijo, «Hijo de hombre, ¿has visto las cosas que los ancianos de la casa de Israel hacen en tinieblas, cada uno en sus cámaras pintadas de imágenes? Porque dicen ellos, no nos ve Jehová. Jehová ha abandonado la tierra». Me dijo después, «Vuélvete aún, verás abominaciones mayores que hacen estos». Y me llevó a la entrada de la puerta de la casa de Jehová, que está al norte, y he aquí mujeres que estaban allí sentadas endechando a Tamuz. Luego me dijo, «¿No ves, hijo de hombre? Vuélvete aún, verás abominaciones mayores que estas». Y me llevó al atrio de adentro de la casa de Jehová, y he aquí junto a la entrada del templo de Jehová, entre la entrada y el altar, como 25 varones, sus espaldas vueltas al templo de Jehová, y sus rostros hacia el oriente, y adoraban al sol, postrándose hacia el oriente. Y me dijo, «¿No has visto, hijo de hombre? ¿Es cosa liviana para la casa de Judá hacer las abominaciones que hacen aquí? Después que han llenado de maldad la tierra, se volvieron a mí para irritarme. He aquí que aplican el ramo a sus narices. Pues también yo procederé con furor. No perdonará mi ojo, ni tendré misericordia. Y gritarán a mis oídos con gran voz, y no los oiré».

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2: Son las 5:12, temperatura 29 grados, humedad 79%.
3: Manda el fuego, Señor, en esta noche. Purifícanos, oh Señor. Manda tu fuego, Señor, nuestro.

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0: Son las 5:32. Temperatura 29 grados. Humedad 79%.
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2: Capítulo 3. Por lo demás, hermanos, gozaos en el Señor. A mí no me es molesto el escribiros las mismas cosas, y para vosotros es seguro. Guardaos de los perros, guardaos de los malos obreros, guardaos de los mutiladores del cuerpo. Porque nosotros somos la circuncisión, los que en espíritu servimos a Dios y nos gloriamos en Cristo Jesús, no teniendo confianza en la carne. Aunque yo tengo también de qué confiar en la carne. Si alguno piensa que tiene de qué confiar en la carne, yo más. Circuncidado al octavo día, del linaje de Israel, de la tribu de Benjamín, hebreo de hebreos, en cuanto a la ley fariseo, en cuanto a celo perseguidor de la iglesia, en cuanto a la justicia que es en la ley irreprensible. Pero cuantas cosas eran para mi ganancia, las he estimado como pérdida por amor de Cristo. Y ciertamente, aún estimo todas las cosas como pérdida por la excelencia del conocimiento de Cristo Jesús, mi Señor, por amor del cual lo he perdido todo y lo tengo por basura para ganar a Cristo, y ser hallado en Él, no teniendo mi propia justicia, que es por la ley, sino la que es por la fe de Cristo, la justicia que es de Dios por la fe, a fin de conocerle y el poder de su resurrección y la participación de sus padecimientos, llegando a ser semejante a Él en su muerte, si en alguna manera llegase a la resurrección de entre los muertos. No que lo haya alcanzado ya, ni que ya sea perfecto, sino que prosigo por ver si logro hacer aquello para lo cual fui también asido por Cristo Jesús. Hermanos, yo mismo no pretendo haberlo ya alcanzado, pero una cosa hago, olvidando ciertamente lo que queda atrás y extendiéndome a lo que está delante, prosigo a la meta, al premio del supremo llamamiento de Dios en Cristo Jesús. Así que todos los que somos perfectos, esto mismo sintamos, y si otra cosa sentís, esto también os lo revelará Dios. Pero en aquello a que hemos llegado, sigamos una misma regla, sintamos una misma cosa. Hermanos, sed imitadores de mí, y mirad a los que así se conducen según el ejemplo que tenéis en nosotros. Porque por ahí andan muchos de los cuales os dije muchas veces, y aún ahora lo digo llorando, que son enemigos de la cruz de Cristo, el fin de los cuales será perdición, cuyo Dios es el vientre y cuya gloria es su vergüenza, que solo piensan en lo terrenal. Mas nuestra ciudadanía está en los cielos, de donde también esperamos al Salvador, al Señor Jesucristo, el cual transformará el cuerpo de la humillación nuestra, para que sea semejante al cuerpo de la gloria suya, por el poder con el cual puede también sujetar a sí mismo todas las cosas.

0: ¡Exáltale! Con tus labios, con tus palmas, con tu vida misma, exáltale. Él te dio la victoria.
1: En esta hora queremos decirte, Señor, que eres santo. Levantamos nuestras manos hacia ti, Señor. Te decimos que eres santo, Señor.

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2: Son las 6:08, temperatura 29 grados, humedad 79%.

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0: Son las 6:29. Temperatura 29 grados. Humedad 79%.
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0: Capítulo 8. Ahora pues, ninguna condenación hay para los que están en Cristo Jesús, los que no andan conforme a la carne, sino conforme al Espíritu. Porque la ley del Espíritu de vida en Cristo Jesús me ha librado de la ley del pecado y de la muerte. Porque lo que era imposible para la ley, por cuanto era débil por la carne, Dios, enviando a su Hijo en semejanza de carne de pecado, y a causa del pecado, condenó al pecado en la carne, para que la justicia de la ley se cumpliese en nosotros, que no andamos conforme a la carne, sino conforme al Espíritu. Porque los que son de la carne piensan en las cosas de la carne, pero los que son del Espíritu, en las cosas del Espíritu. Porque el ocuparse de la carne es muerte, pero el ocuparse del Espíritu es vida y paz. Por cuanto los designios de la carne son enemistad contra Dios, porque no se sujetan a la ley de Dios, ni tampoco pueden. Y los que viven según la carne no pueden agradar a Dios. Mas vosotros no vivís según la carne, sino según el Espíritu, si es que el Espíritu de Dios mora en vosotros. Y si alguno no tiene el Espíritu de Cristo, no es de él. Pero si Cristo está en vosotros, el cuerpo en verdad está muerto a causa del pecado, mas el Espíritu vive a causa de la justicia. Y si el Espíritu de aquel que levantó de los muertos a Jesús mora en vosotros, el que levantó de los muertos a Cristo Jesús vivificará también vuestros cuerpos mortales por su Espíritu que mora en vosotros. Así que, hermanos, deudores somos no a la carne para que vivamos conforme a la carne. Porque si vivís conforme a la carne, moriréis. Mas si por el Espíritu hacéis morir las obras de la carne, viviréis. Porque todos los que son guiados por el Espíritu de Dios, estos son hijos de Dios. Pues no habéis recibido el espíritu de esclavitud para estar otra vez en temor, sino que habéis recibido el espíritu de adopción, por el cual clamamos, Abba, Padre. El Espíritu mismo da testimonio a nuestro espíritu de que somos hijos de Dios, y si hijos, también herederos, herederos de Dios y coherederos con Cristo, si es que padecemos juntamente con Él, para que juntamente con Él seamos glorificados. Pues tengo por cierto que las aflicciones del tiempo presente no son comparables con la gloria venidera que en nosotros ha de manifestarse. Porque el anhelo ardiente de la creación es el aguardar la manifestación de los hijos de Dios. Porque la creación fue sujetada a vanidad, no por su propia voluntad, sino por causa del que la sujetó en esperanza. Porque también la creación misma será libertada de la esclavitud de corrupción a la libertad gloriosa de los hijos de Dios. Porque sabemos que toda la creación gime a una, y a una está con dolores de parto hasta ahora. Y no solo ella, sino que también nosotros mismos, que tenemos las primicias del Espíritu, nosotros también gemimos dentro de nosotros mismos, esperando la adopción, la redención de nuestro cuerpo. Porque en esperanza fuimos salvos, pero la esperanza que se ve no es esperanza, porque lo que alguno ve, ¿a qué esperarlo? Pero si esperamos lo que no vemos, con paciencia lo aguardamos. Y de igual manera el Espíritu nos ayuda en nuestra debilidad. Pues qué hemos de pedir como conviene, no lo sabemos. Pero el Espíritu mismo intercede por nosotros con gemidos indecibles. Mas el que escudriña los corazones sabe cuál es la intención del Espíritu, porque conforme a la voluntad de Dios intercede por los santos. Y sabemos que a los que aman a Dios, todas las cosas les ayudan a bien, esto es, a los que conforme a su propósito son llamados. Porque a los que antes conoció, también los predestinó para que fuesen hechos conformes a la imagen de su Hijo, para que Él sea el primogénito entre muchos hermanos. Y a los que predestinó, a estos también llamó. Y a los que llamó, a estos también justificó. Y a los que justificó, a estos también glorificó. ¿Qué pues diremos a esto? Si Dios es por nosotros, ¿quién contra nosotros? El que no escatimó ni a su propio Hijo, sino que lo entregó por todos nosotros, ¿cómo no nos dará también con Él todas las cosas? ¿Quién acusará a los escogidos de Dios? Dios es el que justifica. ¿Quién es el que condenará? Cristo es el que murió, más aún el que también resucitó, el que además está a la diestra de Dios, el que también intercede por nosotros. ¿Quién nos separará del amor de Cristo? ¿Tribulación, o angustia, o persecución, o hambre, o desnudez, o peligro, o espada? Como está escrito, por causa de ti somos muertos todo el tiempo, somos contados como ovejas de matadero. Antes, en todas estas cosas somos más que vencedores por medio de aquel que nos amó. Por lo cual estoy seguro de que ni la muerte, ni la vida, ni ángeles, ni principados, ni potestades, ni lo presente, ni lo porvenir, ni lo alto, ni lo profundo, ni ninguna otra cosa creada, nos podrá separar del amor de Dios que es en Cristo Jesús, Señor nuestro.
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3: Son las 6:41, temperatura 29 grados, humedad 79%.

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0: Son las 6:59.
1: Temperatura 29 grados. Humedad 79%.
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